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0: Son las 12, 12 de medianoche.
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2: A continuación, escucharemos las gloriosas notas del himno nacional de la República Bolivariana de Venezuela. Letra de Vicente Salas y música de Juan José Landaeta.

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0: Son las 6:06 de la mañana.
1: A continuación, escucharemos las gloriosas notas del himno nacional de la República Bolivariana de Venezuela, letra de Vicente Salas y música de Juan José Landaeta.

0: Dios mío, soy un caminante que viajo por el camino que el destino me ha trazado. En cada paso que dé, ayúdame a que lo dé en tierra firme. Hazme levantar los pies para no tropezar. Si encuentro obstáculos, que no sean los que yo mismo me he puesto. Y si los hay, prepárame para vencerlos. Retira de mi mente el pesimismo. Llena mi corazón de fe. Dame palabras de aliento para los que encuentren el camino. Dame fuerza para alentarlos y ayudarlos. No permitas que mis sentimientos se mancillen por el odio. Dame alegría para saludar el día. Dame paz para recibir la noche. Retira de mis labios la maledicencia y la mentira. Ayúdame a decir siempre la verdad. La paz que me das, concédeme compartirla con los que me rodean. Dame sabiduría para enseñar. Dame palabras adecuadas para corregir. Permitidme, Señor, que todo lo que me rodea, las plantas, los animales y la humanidad, vean en mí un compañero de viaje, un hermano y sobre todo un amigo. Permitidme, Señor, que donde yo llegue o donde esté, también llegue y esté la paz. Permitidme, Señor, que mis miradas, mis palabras y mis hechos no sean para herir a nadie, sino para consolar, para animar y sobre todo para enseñar. Que no tenga motivos para decir que yo he sido su destructor. Permitidme, Señor, que en mi camino mi pie no resbale, que esté firme, que deje una huella impregnada de seguridad, de altruismo y de fe. Yo sé que en el cielo y en mi conciencia tengo un Padre que me ama, una Madre que me guía y un Cristo que me salva. Dios.
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Bueno, pues sigue así. No me escribiste y mis cartas anteriores no sé si las recibiste. ¿No es así?

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Hola, hola, hola, hola, hola. Son las 9 de la mañana con 48 minutos. 9 de la mañana, 48 minutos. 12 de mayo, año 2026. Les saluda Lucero del Mar por Campeona 96.5 FM. Hoy, 12 de mayo, felicitamos a todas las enfermeras del mundo. Hoy, 12 de mayo, felicitamos a todas las enfermeras del mundo porque hoy es su día. El 12 de mayo se celebra el Día Internacional de la Enfermería en Venezuela y el mundo, en honor al natalicio de Florence Nightingale, pionera de la enfermería moderna. Es una fecha para reconocer la vocación y entrega de los profesionales de la salud, así que feliz día a todas las enfermeras.

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oscuridad, dying lamps, sale el sol en Alaska y no volverá a ponerse sino hasta el 2 de agosto. Tras 65 días de oscuridad, ahora vienen días hasta el 2 de agosto de pura, de solo luz. Imagínense vivir en un sitio donde casi 3 meses sean luz y otros 3 meses sean oscuridad. Eso debe interrumpir bastante el sueño, ¿no? Pero bueno, en la ciudad más al norte de Estados Unidos, el sol no volverá a ponerse durante 84 días. Utqiagvik vive el fenómeno del sol de medianoche, dejando imágenes impresionantes entre amaneceres y atardeceres eternos. Y por supuesto que el video de este sitio tan curioso, para nosotros es inusual, para ellos es demasiado normal, está en nuestra cuenta de Instagram, @campeona96.5fm. Fueron 65 días de oscuridad y ahora vienen 84 días de luz. 84 días siendo de día. 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Sigan disfrutando de Campeona 96.5 FM y ya volvemos.

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12 minutos, 10 de la mañana con 12 minutos. ¿Ahora sí me escuchan? Ahora creo que sí. 10 de la mañana con 12 minutos, continuamos por Campeona 96.5 FM, 12 de mayo, año 2026. Iniciamos con información a nivel nacional. Y es que el presidente de Estados Unidos, Donald Trump, sugiere hacer de Venezuela el estado 51 de Estados Unidos. Y Delcy Rodríguez rechaza la propuesta. La presidenta encargada, Delcy Rodríguez, ha aclarado que Venezuela jamás ha considerado ser el estado 51 de Estados Unidos, como lo ha sugerido el mandatario de Estados Unidos, Donald Trump. La presidenta Delcy Rodríguez fue consultada por una periodista de la cadena Telesur, que dice de las recientes declaraciones del presidente Donald Trump que está considerando hacer de Venezuela el estado 51, a lo que respondió: jamás estaría previsto, porque si algo tenemos los venezolanos es que amamos nuestro proceso de independencia, amamos a nuestros héroes en la independencia. Rodríguez dijo además que su gobierno trabaja en una agenda diplomática de cooperación con la administración de Trump luego de restablecer en marzo relaciones diplomáticas. Recordar que el líder republicano Donald Trump publicó en marzo un mensaje sarcástico en su red social sobre la posibilidad de que Venezuela se convierta en el estado 51 de Estados Unidos. Ello luego del triunfo del país caribeño en el Clásico Mundial de Béisbol ante el equipo estadounidense. Así que bueno, igual esta información ustedes la pueden ampliar a través de nuestra cuenta de Instagram @

arroba campeona 96.5 FM. 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Sigan disfrutando de Campeona 96.5 FM y ya volvemos.

0: 10 de la mañana con 26 minutos. Mía, aunque estés durmiendo con él, sabes que eres mía. A veces son cosas que se meten las otras personas a la cabeza, ¿no? Si ya tiene nueva pareja, no piensen que es para darle celos. No, no, no, no. A veces seguramente ya ha superado a su expareja completamente. Pero bueno, 10 de la mañana con 26 minutos. Continuamos por Campeona 96.5 FM. Y en este segmento les quiero hablar acerca de cosas que tienen que sacar de sus casas porque atraen pobreza y miseria. 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
0: Ahora sí, cosas que tienes que sacar de tu casa porque atraen pobreza y miseria. 1. Regalos u objetos de personas que te hicieron daño. Eso hay que sacarlo. Eso hay que sacarlo porque atrae pobreza, atrae malas vibras a la casa. 2. Cosas rotas. Vajilla rota, electrodomésticos que no funcionan, muebles inestables, cables dañados, también hay que sacarlos de la casa. 3. Reloj parado. La energía queda estancada y puede influir en el avance de sus proyectos. 3. Frascos o envases vacíos. Ay, esto va para las abuelitas, que les encanta coleccionar frascos y envases vacíos, ¿no? Esto atrae escasez para conectarse con la abundancia. Todo debe estar lleno. Les repito, frascos o envases vacíos hay que descartarlos, hay que sacarlos de la casa porque atraen escasez. Si quieren conectarse con la abundancia, todo debe estar lleno. 5. Por precaución, entre comillas, eso es miedo a la escasez. La abundancia ama el desapego. Es decir, ay, no voy a guardar esto por si acaso en algún momento lo necesito. No, no, no, no, no. Eso es miedo a la escasez. La abundancia ama el desapego. Hay que desapegarse de esas cosas que ya no nos sirven. 6. Ropa que ya no usas. Ropa que no has usado en un año, tírala o dónala. Libera espacio para cosas nuevas. 7. También hay que deshacerse de los papeles antiguos, cuadernos, papeles que ya no sirven para nada. Si ordenas tu casa, pones en orden tu mente. Un ambiente desordenado genera una mente desordenada. La psicología moderna muestra que los lugares desorganizados aumentan la ansiedad y la dispersión. Ya es más que hora de que tomes una caja y tires todo aquello que mantiene tu hogar en desorden. Si formas parte de la minoría, bueno, que escuchó esto, si formas parte de las personas que escucharon esto, bueno, es momento de este fin de semana ponerse manos a la obra y tirar todo aquello que no nos sirve, ¿ok? Para despejar no solo nuestro espacio físico, sino también nuestro espacio mental. Yo siempre lo he dicho, si tenemos la casa desordenada, tenemos la vida desordenada. Si tenemos la casa ordenada, tenemos la vida ordenada. 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

mañana con 13 minutos. Continuamos por Campeona 96.5 FM. Me estoy escuchando bien, ¿verdad? Sí, creo que sí. Ajá. 11 de la mañana con 13 minutos, 12 de mayo, año 2026. Seguimos, continuamos, no paramos por Campeona. Iniciamos con información a nivel internacional. Un conductor ebrio, pues acaba con la vida de dos niños tras estrellarse contra una vivienda en Diadema, Brasil. Conductor ebrio, les repito, acaba con la vida de dos niños. Un conductor de 64 años, ¿sí me estoy escuchando? ¿Sí, verdad? Sí, ok. Un conductor de 64 años fue detenido este viernes en el barrio Tobaño tras perder el control de su vehículo a alta velocidad e irrumpir en el garaje de una casa donde jugaban varios niños. En el accidente fallecieron los hermanos Sofía, de 10 años, e Isaía, de 5 años. Otros dos niños resultaron heridos y fueron rescatados por los servicios de emergencia. El detenido dio positivo en la prueba de alcoholemia y admitió haber consumido alcohol antes de confundirse con los pedales. El caso ha sido registrado como homicidio y lesión corporal, bajo la premisa de que el conductor asumió el riesgo de muerte al manejar en estado de ebriedad. De hecho, en el video, que son imágenes sensibles y pueden observarlo a través de nuestra cuenta de Instagram, se ve cómo el conductor va... ¡Uy, Dios mío! Va con todo. Va directo hacia donde se encuentran los niños. Él dice que confundió el freno con el acelerador y allí mismo impacta en la vivienda, acabando con la vida de estos niños. Les repito, son imágenes sensibles, pero igual pueden observarlas con mucha precaución en nuestra cuenta de Instagram, @campeona96.5fm. 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

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En otras noticias relacionadas también con accidentes, una moto chocó con un vehículo, esto fue en Canadá, y en medio de la colisión, la moto se elevó y quedó colgando del semáforo. Increíble, increíble. Se reportó que el conductor resultó con lesiones graves, por supuesto, y el video lo pueden observar a través de nuestra cuenta de Instagram, @campeona96.5fm. Este choque entre una moto y un auto sucedió en el sur de Vancouver, en Canadá. Dejó la motocicleta colgada de un semáforo y a su conductor con heridas graves. 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

11 de la mañana, hola, 11 de la mañana con 40 minutos, seguimos, continuamos por Campeona 96.5 FM, 12 de mayo. Hoy recuerden que a las 6 de la tarde estará jugando el Deportivo Táchira, transmisión de Campeona 96.5 FM. Yo supongo que a partir de las 3 de la tarde estará el campeón Edwin Puntilla y Anderson La Gomita Sánchez en vivo desde el Estadio Polideportivo de Pueblo Nuevo. Está lloviendo en el municipio Guásimos.

0: Está cayendo agüita en el municipio Guásimos, ah, en San Cristóbal imagino que también. Así que a tomar sus previsiones, llevar paraguas, chaqueta y bueno, lo que sea necesario para evitar mojarse tanto. Las parejas que duran más, que pasan más tiempo, las parejas más sanas, que duran más tiempo sin drama, tienen estos 7 hábitos. Nunca es suerte. 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
1: Entiendo perfectamente.
0: 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Bueno, con esta información que les voy a compartir, vamos a cerrar el programa por el día de hoy. Las parejas que duran más tiempo sin drama tienen estos 7 hábitos y nunca es suerte. El hábito 1 es agradecer lo ordinario. Gracias por cocinar, gracias por quedarte. Cuando dejas de notar lo común, dejas de valorar a esa persona. Agradece todos los días por esos pequeños detalles, esas pequeñas acciones que realiza tu pareja. El hábito 2 es el contacto físico a diario. Una mano, un beso, un abrazo antes de dormir no es opcional, es el idioma silencioso del amor. Sin contacto, lentamente se convierten en extraños. El hábito 3 es discutir sin destruir. Atención con eso, discutir sin destruir. Nos enojamos, pero nunca nos faltamos el respeto. No existe el tú siempre, es que tú siempre haces esto, tú siempre. El problema es el problema, no la persona. El hábito 4 que tienen las parejas sanas es tener un. Ok, esto va a sonar raro. Ok, dice, bueno, voy a leerlo de otra manera, ok. Es tener valores compartidos. En una relación hay 3, pero no lo que se imaginan. Tú, yo y nuestros principios. Cuando los valores están primero, todo lo demás encaja. Por ejemplo, honestidad, amor y respeto. Tú, yo y nuestros principios. El hábito 6, elegirse todos los días, no solo en el altar, Cada mañana, cansados, ocupados, frustrados, y aún así, te elijo. Eso no es suerte. Amar es una decisión consciente. Así que bueno, esos son los hábitos que tienen las parejas sanas, los hábitos que tienen las parejas que pasan mayor tiempo sin drama y que tienen una relación bonita. Es una decisión constante y consciente de decisiones a tomar para construir la relación, no solo construirla, sino mantenerla. Bueno, 11 de la mañana con 46 minutos, 11 de la mañana 46 minutos, yo ya me voy despidiendo. Nos escuchamos nuevamente mañana, sigan disfrutando de Campeona 96.5 FM, sigan disfrutando de la mejor música.

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1: Hola, hola, hola, hola, ¿qué tal? Hola, ¿qué tal? Un abrazo. Hola, ¿qué tal? Me agrada compartir con ustedes. Me agrada saludarles. Les saluda el campeón de campeona 96.5 FM. Hola, son las 12:44 minutos del mediodía. Pasada las 12:44 minutos de la tarde, comienza la tarde. Comienza la tarde. Un abrazo para todas, un abrazo para todos. Estábamos en la frontera atendiendo un llamado de unas empresas. Y bueno, ya todo listo para transmitirles el partido de esta tarde. Juega el Deportivo Táchira frente al equipo del Metropolitanos de la capital de la República a las 6 de la tarde. Nosotros ya estamos listos.

Unidos, ya llegando a San Cristóbal, listos para llevarles este partido. Bueno, una noticia que les tenemos, mucha atención, a conductores felices que escuchan Campeona, que transitan entre Capacho y Peribeca. Mucha atención, porque aquí en el sector de las Adjuntas, vía que uno viene vía Capacho, venimos vía Capacho y vamos hacia San Cristóbal o hacia Guásimos, porque de repente se corta un poquito más camino, ¿verdad? Pues no hay paso. Hidro Suroeste está haciendo labores de recuperación de tubería a la altura del sector Las Adjuntas, vía Peribeca, para que tome precaución. Es decir, si usted está en el municipio Guásimo o está en San Cristóbal, se viene por la autopista, quiere llegarle a Capacho por Peribeca, no hay paso. Si usted está en Capacho, viene de Cúcuta, viene de la frontera, está en Capacho y quiere llegarle a San Cristóbal, a Guásimo o Cárdenas por el sector de Peribeca, no hay paso. ¿Ok? Tomen sus precauciones. No hay paso por el sector Peribeca. No hay paso sobre esa zona, que es una de las carreteras viejas nacionales, ¿no? Esa zona. Así que tomen sus precauciones. Me agrada compartir con ustedes. Nos escuchamos esta tarde en la transmisión del partido. Hoy juega tu querido Deportivo Táchira frente al equipo de Metropolitanos. Estoy que me narro. Estoy que canto unos golecitos del equipo Deportivo Táchira. Así que vamos a estar todos pendientes de la transmisión del partido que haremos por Campeona 96.5 FM a partir de las 4 de la tarde. El partido a las 6, a las 4 de la tarde, ya Dios mediante, estaremos al aire con la antesala. Recuerden también seguir nuestras redes sociales, @campeongolecito en Instagram. Ustedes pueden apreciar la transmisión por allí, @campeongolecito en Instagram, golecito con C, @campeongolecito en Instagram y @campeona96.5 FM. Que tengan feliz tarde, Dios les bendiga. Entre San Antonio y Capacho, normalidad en el tránsito, y vamos descendiendo de Capacho hacia San Cristóbal. Ya soltamos Capacho y vamos descendiendo para buscar San Cristóbal. Nos escuchamos esta tarde en la transmisión Deportivo Táchira frente al equipo Metropolitanos. Un abrazo, feliz tarde, chao.

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un poquito, bajarlo un poquito, bañémoslo un poquito, el ego, un toquecito, porque mi radio produce reverberancia, este bicho produce eco natural, y mi voz produce eco natural. Uno está serio haciendo el trabajo, la transmisión, y llega ahí el campeón ahí. Y cuando uno se da cuenta, está uno riendo feliz. Hola, ¿qué tal? Qué gusto saludarles. Hola, hola, probando nuestro sonido. Desde aquí, desde el Estadio Polideportivo de Pueblo Nuevo. ¿Cómo lo escuchan? ¿Cómo lo escuchan? ¿Está fino? ¿Está fino? Ok, ok, está fino entonces. Señoras y señores, un abrazo para todas, un abrazo para todos. Aquí está el equipo campeón. De campeona 96.5 FM. Me agrada, me entusiasma, me motiva compartir con ustedes, al igual que al licenciado Anderson Sánchez, al igual que Alvin Dorel Puntilla, como a David Arturo, la señora Leida en el estudio máster, nos entusiasman ustedes a hacer un excelente trabajo. Aquí desde el Estadio Polideportivo de Pueblo Nuevo, un abrazo, un saludo para el hincha que viene subiendo hacia la parte alta de la ciudad. Un clima agradable, un viento, una brisa que acaricia, que refresca, porque esa es nuestra San Cristóbal. Eso es nuestro estado Táchira, lleno de montaña, de agua viva, de agua viva. Esto es como estar en el paraíso. Ah, cómo brota leche, cómo brotan mantequilla, huevos, leche, ganado desde nuestras montañas. Estamos bendecidos, por eso cada día debemos darle gracias a Dios, al Padre Creador, por esta bendición de haber nacido, de haber venido, de crecer en nuestro estado Táchira. Bienvenida, bienvenidos a nuestro trabajo, a la gente que va subiendo al estadio en su carro particular, en la buseta, los conductores felices de las diferentes unidades de transporte público que amplifican el sonido de campeona 96.5 FM, a la gente que se pone nerviosa allá pidiéndole al patrón, déjeme salir, el partido es a las 6 de la tarde, porque hoy juega tu querido equipo deportivo Táchira frente al Metropolitano. Licenciado

0: campeón. Muy buenas tardes. Saludos para usted, para los compañeros y, por supuesto, para toda la amable audiencia de Campeona 96.5 FM. Como siempre, es un placer acompañarles en la transmisión del fútbol profesional venezolano. Hablemos de fútbol. Hoy, Deportivo Táchira frente a Metropolitanos. El reencuentro de estos dos equipos luego de aquel enfrentamiento por la primera fase del campeonato, o la ronda regular, como se le denomina ahora esta primera fase del campeonato, y donde Metropolitanos en el tramo final del compromiso terminó marcando el gol que le diera los 3 puntos y la victoria. Fue un antes y un después para Metropolitanos luego de aquel día que le ganó al equipo hombre y negro. Recordar que Táchira venía de algunas horas de haber llegado a la ciudad de San Cristóbal producto de haber enfrentado su partido de Copa Libertadores de América en Ibagué frente a Deportes Tolima. Había quedado eliminado desde el punto penal, viajó a San Cristóbal y unas horas de haber jugado ese partido, pues tuvo que enfrentar al equipo de Metropolitanos. Desde el punto de vista físico llegaba con cierto agotamiento. Álvaro Recoba tuvo que echar mano de algunos jugadores y colocar un equipo mixto frente a Metropolitanos. Lo igualaban 0-0 y sobre el final pues Jason Ramírez Chacón terminó marcando el gol que le diera los 3 puntos en ese momento, y de ahí prácticamente fue una historia totalmente diferente para Metropolitanos. Pero ya estaremos ampliando toda la información sobre cómo llega Metropolitanos a este cuadrangular, cómo le fue en la ronda regular, cómo fue el rendimiento antes y después de haber enfrentado al equipo amarillo y negro, campeón.
1: Sí, señor, usted me hizo recordar una canción. Desde aquel día llegó al equipo Deportivo Táchira. Vamos con el licenciado técnico, hace de todo un poquito, pero es tremendo DJ. Contrataciones al... Epa, pero hay que pagar la publicidad esta, ¿no? La inmensa sintonía y gratis, ¿no? Contrataciones al... Edwin Dorel.

0: buenas tardes. El saludo para ti y para todos los oyentes de Campeona 96.5 FM. Bueno, ¿por dónde arrancar la transmisión del día de hoy? Creo que la noticia del día de hoy es la renovación de Alberto Peñaranda. Esa es la noticia. La colocó Táchira en horas del mediodía, causó por allí y movió las redes. Alberto Peñaranda será jugador del Deportivo Táchira hasta nada más y nada menos que hasta diciembre de 2027. Es decir, que tendrá Táchira la oportunidad de continuar una temporada más con este importante jugador que llegó al fútbol nacional.
1: Excelente.
0: Con la
1: excelente
0: manera de reencontrarse su fútbol. Y, sí, si sigue comportándose, o si en los últimos partidos que le hemos visto soltura y jugar para el equipo, pues va a ser un equipo que le puede dejar, ¿por qué no, no? Resultados positivos al Deportivo Táchira. Y ¿por qué no? Una posible venta en este tiempo si llega a salirle a algún pretendiente en el concierto internacional. Llega el Deportivo Táchira, ya vamos a hablar con los jugadores. Campeón, vamos con la alineación.
1: Vale, tiene la formación.
0: Claro que sí, vamos.
1: Bien,
0: con
1: perfecto, vamos a presentarla. 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
1: Diagonal a Hierro Gómez, ahí está nuestra tienda LED. ¿Cuál es la formación de Táchira entonces?
0: Bueno, vamos a ver si le va a gustar, ¿no? Vamos a ver si le va a gustar. Va hoy con tres defensores.
1: Si abre Pablo,
0: sí,
1: no me gusta.
0: Sí va.
1: O sea, perdón, yo quiero aclarar eso. Porque es que de repente me dicen, ¿qué tiene contra Pablo? Me pregunta el técnico. Absolutamente nada. Un profundo respeto y una admiración como jugador. Pero como marcador central, una sugerencia, debe ir a marcar al jugador adversario que traiga el balón. Debe ir a marcar con contundencia, buscar el cuerpo a cuerpo sin cometer falta al enemigo, al adversario, al jugador que trae el balón y la pierna abajo, al balón, marcando, mirando el balón, no quitándole la vista al balón y al adversario. Es lo único, es tremendo jugador. Pero cuando lo veo en la saga, me da miedo. Me da miedo porque si sigue marcando en zona, es un hueco, es un espacio intersticial en el fondo del equipo amarillo y negro. A ver.
0: Cambia de esquema. Hoy el profesor Álvaro Recoba. Algunos nombres que vuelven, algunos nombres del partido pasado que no va a estar, pero va de la siguiente manera. Alejandro Araque, el merideño, va en la puerta. Sigue, no sé si cómo lo podemos interpretar, el castigo para Camargo o Alejandro Araque, que también ha estado a la altura, recordemos que fue campeón, los dos han sido campeones, ¿no? Siendo titular, tanto con el equipo Táchira, Alejandro Araque, y también el propio Jesús Camargo. Así que Araque va a la puerta con el número uno. Va como lo quieren llamar, tres defensores o cinco.

0: 5 defensores. Por la banda derecha estará Delvin Alfonso. No va Franco Provenzano. Delvin Alfonso va hoy con el número 88.
1: Sí, sí. Bueno, ajá. Perdone que lo interrumpa, ¿sí?
0: ¿Le gusta o no le gusta?
1: A medias.
0: ¿A medias?
1: Sí. Alejandro Raque tiene el número 12.
0: Uno.
1: El número uno. Luego tenemos. Bueno, nómbremelos para yo acomodarla a mi manera.
0: Ah, bueno, muy bien.
1: A mi manera.
0: Sí, sigue con 5 en el fondo. Delvin Alfonso por derecha. Y por izquierda, Juan David Sánchez. Juan David con el número 2.
2: ¿Sabe qué había manifestado el técnico de lo que él quiso hacer en el segundo tiempo frente a Carabobo? Que interpretamos que era una línea de 5 en el fondo en el segundo tiempo frente a
0: Carabobo.
2: El último partido de Táchira, cuando se... Ah, sí, contra Carabobo. Dijo, yo quise mantener la línea de 4 en el fondo. A Juan David lo quise colocar más adelantado, pero los jugadores no entendieron lo que yo quise hacer. No era un 5 en el fondo. Ellos lo entendieron como que tenían que posicionarse como esa línea de 5. Dijo, coloqué a Pablo para mantener la línea de 4. A Juan David lo quise adelantar, no para que fuera un carrilero por la izquierda, sino que aprovechara el espacio más adelantado. Pero desafortunadamente, o sea, no se transmitió correctamente el mensaje y los jugadores no lo entendieron. Así lo dijo en la rueda de prensa. Entonces, bueno, hoy aparentemente sí va de esa manera, ¿no?
0: Sí, vamos a ver entonces finalmente cómo se va a parar el equipo. Entonces, el libro y doble stopper. El libro sería Guillermo Frata con el número 4. A su derecha, el stopper por derecha, Pablo Camacho, con el número 13. Y por izquierda, cubriendo el sector izquierdo, valga la redundancia, Lautaro Luzni. Entonces, 5 en el fondo, o 3 defensores, con 2 carrileros, como lo quieran llamar. Ahora, con Delvin Alfonso.
1: Tú sabes que, antes que sigas,
0: ¿sí?
1: Si usted me coloca a Pablo Camacho en la primera línea de volantes, yo creo que va a cumplir una mejor función que atrás en el fondo siendo el último hombre. Si usted me lo coloca un poquito adelante, yo te digo, bueno, vamos a verlo trabajar ahí. Siga y yo me tomo un rico café que luego le doy la marca, ¿sí?
0: Sí, el esquema que maneja hoy es el mismo que se jugó contra Carabobo, no en el último juego, sino el Carabobo en la fase de grupos. Ajá. Perdón, o en el todos contra todos.
1: Sí, señor.
0: Que en el papel era un 5-1-3-1, en el papel.
1: Ajá.
0: Sí, entonces repito, Alejandro Raque en la puerta, por derecha Alvin Alfonso, por izquierda Juan David, los 3 centrales, Guillermo Frata con el 4, Pablo Camacho con el 13, Lautaro Luzni con el número 3. En el papel, porque así lo dijo ahorita en rueda de prensa, el único 5 sería Agustín Pérez. En el papel, ¿por qué? Porque va a retroceder Sosa y porque va a retroceder Brian Palmezano y el propio Carieco. Entonces, Agustín Pérez aparece como un único 5, 3 volantes de manejo, que son Carlos Sosa con el 10, Carieco con el 11, Brian Palmezano con el 14 y arriba Rodrigo Polero.
2: Yo no sé si de manera circunstancial o es una orden del técnico,
1: sí.
2: Yo no veo tanto la línea de 5. Yo creo que Alfonso se va a posicionar más en la mitad de la cancha para apoyar a Agustín Pérez y a Palmezano prácticamente.
1: O sea que Pablo sigue en el fondo.
2: Sí, seguramente.
0: Bajo esa aplicación iría por la derecha, ¿no?
2: Sí, prácticamente va a cubrir el espacio que va a dejar Delvin Alfonso cuando se proyecte. Prácticamente cuando Táchira tenga la pelota, va a quedar con la figura de 4 hombres en el fondo: Camacho, Frata, Luzni y Juan David Sánchez. En la mitad de la cancha, cuando Táchira proponga fútbol ofensivo, interpreto de que Delvin Alfonso se va a posicionar del medio hacia arriba para ayudar a Agustín Pérez y a Palmezano. Yo imagino que Palmezano va a vincularse en el juego asociativo.
1: No va Gustavo Lozano, ¿no?
2: No.
1: Entonces agarro esa de la gomita. Arriba, en el terreno medio, sobre la derecha, va a estar Delvin Alfonso.
2: Sí, apoyando a Agustín Pérez y Palmezano seguramente se va.
1: O sea que a Pablo lo vamos a ver como un marcador en muchas circunstancias por la derecha.
2: Así es. Prácticamente su posicionamiento natural por años, porque recordamos
0: llegó que a Táchira
2: era lateral derecho.
0: Y jugó el Mundial Sub-20 por derecha, lateral y, por derecha.
2: Eso es en la propuesta ofensiva del equipo. Delvin Alfonso quizás se va a posicionar del medio para adelante. Agustín Pérez como único volante 5. Palmezano seguramente tratando de vincularse al juego asociativo con Sosa y Carieco, y arriba como el único centro delantero el jugador Rodrigo Polero. Pero cuando Táchira tenga que cumplir labores defensivas, es decir, que cuando Metropolitanos trate de posicionarse en terreno contrario, trate de generar propuesta ofensiva, seguramente Edwin Alfonso va a regresar para apoyar en materia defensiva. Es decir, ahí sí pudiera conformar o defenderse con una línea de 5 en el fondo, es decir, con Alfonso, Camacho, Frata, Luzni y Juan David Sánchez. Sería el posicionamiento defensivo de Táchira cuando el rival tenga la pelota. Pero cuando sea Táchira el que lleve la propuesta ofensiva, seguramente va a quedar normalmente la línea de 4 en el fondo, Camacho, Frata, Luzni y Juan David, aunque a Juan David le han dado mucha libertad para que se proyecte por el costado izquierdo, pero seguramente adelantándose Edwin Alfonso en la mitad para ayudar a Agustín Pérez y Palmesano, que va a ser el jugador que va o a intentar romper por dentro o ser el más mixto, que va a ayudar a las labores que en cuanto a las ideas a Sosa y a Cariaco, que van a tener mucha movilidad. Veremos, cambió el sistema para este partido Álvaro Recoba, había jugado con otro sistema, no había sido Pablo Camacho titular.
1: Yo lo veo igual el sistema, solo que
2: cambiaron algunos intérpretes.
1: Exactamente. Delvin Alfonso, ¿qué número tiene? ¿El 8?
3: El número 88.
1: El 88. Yo creo que el equipo, con el perdón de mis analistas que son los que saben de fútbol, pero permíteme dar mi opinión, por favor. Yo creo que no teniendo el balón va a jugar como un marcador por la derecha Pablo Camacho, central por derecha Frata, Lautaro Luzni, en diferente posición, pueden estar en el fondo o en la primera línea, en el terreno medio, dependiendo. Ok, Juan David Sánchez por la izquierda. El hombre que va a ser de stopper como tal es Agustín Pérez, ¿sí? Y luego, más adelantito de ellos, va a estar Brian Palmesano y Delvin Alfonso. El único hombre de marca de esos que le mencioné, 1, 2, 3, 4, 5, 6, 7, es Agustín Pérez, tiene razón.
3: Totalmente de acuerdo, claro, uno solo. Pero entonces ahí llegará relevo, ¿no?
1: Bien, ojalá ese relevo no sea Pablo Camacho cuando pase en Agustín Pérez. Porque ahí tenemos un hueco bárbaro, ¿ok? Ahí tenemos un hueco bárbaro. 7, 8, 9, 10, 11. Ajá, entonces iría Carlitos Sosa, ¿me dicen?
3: Sí, Carlitos Sosa con el 10.
1: Ajá.
3: Cariaco con el 11. Brian Palmesano con el 14. Y arriba Rodrigo Polero. Tiene mucha alternativa de cómo pararlo, ¿no? En el esquema táctico, ¿no? Porque en el partido con Carabobo jugamos con un solo 5 como que va a salir hoy. Pero sabemos que de repente Delvin Alfonso puede colaborar con la marca ahí en primera línea.
1: Ojo,
3: o adelantarse más.
1: Y cuidado en esa primera línea, entre comillas, de volantes. No coloque a Luis Cariaco González y a Brian Palmesano más como un media punta.
3: Es que el partido con Carabobo te hizo el mismo esquema y hasta el propio Sosa abajo al momento retrocedía. Retrocedía, sí. Y le daba salida al equipo. Pero mira, hoy tienen para ayudar a Agustín Pérez, Sosa, para Palmesano y el propio Delvin Alfonso. Son los que se pueden acercar por allí y darle marca, pero también cuando el equipo tenga la esférica, darle salida. Este es el mismo esquema contra Carabobo, el partido de todos contra todos, donde Táchira venció 2-1. Así que es más o menos lo que la polivalencia que puede presentar tanto esquema como jugadores, ¿no?
2: Uno entiende que Metropolitanos no es igual a Carabobo, uno entiende que el rival es totalmente distinto y en base a eso, pues los técnicos planifican los partidos en base a las debilidades y fortalezas que tenga el rival. Yo no soy Álvaro Recoba, pero yo hubiese salido con el mismo equipo que venció a Carabobo. ¿Por qué? Porque fue un equipo equilibrado, un equipo que se vio solvente en zona defensiva, un equipo que tenía control en la mitad y que tenía juego para iniciar una propuesta ofensiva, tenían volantes para la gestación de ideas en el último cuarto de cancha, y eso trajo como consecuencia de que, por lo menos después del 1-0, Rodrigo Polero no retrocediera tanto. Sí, los primeros minutos de Carabobo fueron muy buenos, porque tuvo intensidad, presión alta sobre la salida de Táchira. Táchira en los primeros minutos se vio incómodo, pero no pudo aprovechar esos primeros minutos Carabobo. Llega el 1-0, una jugada espectacular, un desborde sobre la izquierda de Juan David Sánchez, tira un pase, un cambio a ras de piso, y como venía de pierna izquierda, remató Carlos Sosa para mandarla a guardar al vertical de la mano izquierda en esa oportunidad de Lucas Brera. A partir del 1-0, Táchira se soltó, empezaron a funcionar las líneas, ya Táchira no tenía que estar defendiendo tanto, sino cuando empezó a funcionar la mitad de la cancha hacia adelante, creo que el equipo mostró otra cara. Yo hubiese salido con el mismo equipo, con el mismo sistema que colocó en el partido frente a Carabobo,

0: Porque si bien Carabobo se vio maniatado después del 1-0, es un equipo que tiene argumento futbolístico, es un equipo que tiene rapidez, es un equipo que tiene intensidad, es un equipo que está compitiendo en torneo internacional y además en el fútbol venezolano. Es decir, es un equipo que tiene protagonismo con la pelota, pero Táchira lo neutralizó, supo sufrir en los momentos donde Carabobo fue intenso, pero supo aprovechar los buenos momentos que Táchira pudo conseguir en el terreno de juego. Yo hubiese jugado igual, pero bueno, hoy otra vez vuelve Camacho, hoy otra vez coloca tres defensores como en la zona defensiva, valga la redundancia, y bueno, hasta cierto punto varía el sistema. Veremos los movimientos tácticos que se puedan generar en el terreno de juego, producto de que hoy aparece Delfín Alfonso. En el partido pasado fue Franco Provenzano, que es un jugador que tiene un futuro extraordinario, viene pasando por un gran momento con la camiseta de Táchira, y bueno, veremos hoy con Delfín Alfonso, que regresa, un jugador que tiene características más ofensivas que defensivas, jugador que se posiciona más del medio para adelante, y veremos cómo se dan las cosas. Permítame un paréntesis para saludar, estar en sintonía en el sector de Puerta del Sol, eso está muy cerca del sector de la Ermita. Dice: buenas tardes, un saludo para el taller Autofrenos Varón, que están en sintonía. Saludo para Juan Pablo, para el señor Pedro, un gran grupo de trabajo que están a esta hora de la tarde amplificando el sonido de Campeona 96.5 FM, así que agradecerles por la sintonía, estar pendiente allí de las transmisiones del fútbol profesional venezolano. Así que fuerte abrazo y gracias por la sintonía. También está en sintonía, le dicen, bueno, mejor prefiero no decirlo, pero bueno, saludamos. Le dicen, saludos para Aleto, que está en sintonía, dice, el manager de Edwin es Aleto.
1: Uy, ala. Bueno, también anda con eventos, ¿no? Y demás.
0: Sí, claro, sí. Pero bueno, saludamos entonces a Aleto, que está en sintonía, está escuchando, me dice, desde la Tribuna Popular Sur.
1: Ah, bueno, saludos entonces para Aleto. No, yo te contesté contigo, Comita, me parece que Táchira debió mantener el esquema, pero creo que aquí la lectura que yo le doy es que excluye a Gustavo Lozano para cambiar el sistema y colocar a Delfín Alfonso y darle salida, y de repente cuando Táchira Metropolitano tenga el balón, puede hacer 5 en el fondo o puede acercarse a Agustín Pérez para marcar en primera línea. Es la polivalencia que tiene un jugador como Delfín Alfonso, que ahí veremos dónde lo va a situar cuando el equipo pierde el balón.
0: Así es. O sea, es un equipo, digamos, un equipo bastante ofensivo.
1: Sí, a mí me parece que sí. Y está buscando la manera de que Juan David se suma al ataque. Y bueno, en el partido pasado la asistencia fue de Juan David. Vamos a la parte publicitaria y ya venimos con la alineación del equipo violeta, del equipo de Metropolitanos.
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1: Continuamos en esta previa de Táchira, jornada 3 frente al equipo de Metropolitanos. Así que vamos a presentar, Gomita, el 11 titular del conjunto Violeta, que creo que hay como una especie de revancha, ¿no? Los jugadores deportivos Táchira tuvieron cierta bronca, por llamarlo así de alguna manera, en aquella quinta jornada, cuando con tan solo 48 horas, viniendo de Ibagué, les tocó enfrentar al cuadro metropolitano y Táchira perdió 1-0. Gol de Jason Ramírez Chacón. Así que el equipo de Francesco Estífano va de la siguiente manera en la puerta. Jonathan Justice en el arco con el dorsal número 1. Utiliza 4 en el fondo por la banda derecha. Francisco Manente, argentino, número 2. Por izquierda, Isaac Ramírez, número 19. La pareja de centrales, Andrés Ferro, este es el capitán de este equipo. En su momento sonó para Táchira, ¿no? Sustituir a Pipo Vivas y nunca llegó. Andrés Ferro y junto a él, Jofran Caricote, número 6. Los dos volantes de marca, un ex Deportivo Táchira, David Salmans y George Aginé. Aginé, este es el ganés con el número 8. Luego en el papel, 3 de creación, otro ex Deportivo Táchira, Richard Figueroa, número 88. Pareciera que está recuperando el nivel que tenía hace algunos años antes de venir a Táchira con el Zamora. Así que Richard Figueroa con el 88, Snyder Navarro número 30, Simon Ramírez número 11 y arriba en el ataque Javier Ortiz, el ecuatoriano. El 4-3-1 que presenta Francesco Estífano. Hoy no está convocado Miku Fedor. No está convocado Miku Fedor para este equipo. Doy Gomita, un 4-3-1 lo que presenta Francesco Estífano.
2: Sí, Miku Fedor hoy ausente en el partido por acumulación de tarjetas amarillas. Recordar que en esta fase de cuadrangulares, el que acumule 2 tarjetas amarillas automáticamente se pierde el siguiente partido. Y en la ronda regular cambió, porque anteriormente en la ronda regular el que acumulara 4 tarjetas amarillas se perdía el siguiente partido. Cambió ahora en la ronda regular o primera fase del campeonato, el que acumulara 3 tarjetas amarillas se perdía el siguiente partido. Y lógicamente en estos torneos cortos como los cuadrangulares, el que acumule 2 se perderá el tercer compromiso de su equipo. Y eso le ha pasado a Miku Fedor. Es una baja muy sensible
1: para ellos,
2: la que presenta Metropolitano. Miku Fedor es el goleador de Metropolitanos, tiene 7 goles y una asistencia, porque había marcado 6 en la ronda regular y ya marcó en la fase de cuadrangular. El que le sigue es Javier Ortiz, el ecuatoriano, que tiene 3 goles y una asistencia, pero realmente es una baja sensible del delantero, que Metropolitanos lo han utilizado como enganche a espaldas de Javier Ortiz, y de verdad que ha funcionado desde esa faceta lo que es el caso de Nicolás Fedor. Hoy encuentra uno variante, ¿no? En cuanto a nombres y en cuanto a posicionamiento de algunos jugadores, hablo del caso de Metropolitanos, porque hoy aparece Andrés Ferro. Andrés Ferro en la saga, un jugador que viene en ese proceso, pasó por toda la, por ese proceso de categorías inferiores de la selección nacional, pero por lo menos en el partido abriendo el cuadrangular no fue titular, regresó en el partido frente a Estudiantes de Mérida, porque Manente y Caricote venían teniendo mayor continuidad. Hoy aparece Manente, el argentino, sobre el papel como un lateral por el costado derecho, pero cuando ha tenido la posibilidad ha sido central al lado de Caricote. Hoy vuelven a colocar a Andrés Ferro central por derecha, número 4, lleva la cinta de capitán, y a Manente lo colocan como lateral derecho, y Jofran Caricote se mantiene como central por izquierda, y Isaac Ramírez se mantiene como marcador de punta sobre la izquierda. No aparece en el 11 titular Elival del Rey, uno de los más experimentados no solamente del equipo sino del fútbol nacional, porque ya tiene 40 años, el número 17, ya utilizado como lateral derecho en algunos otros equipos en los que estuvo, lo usaban como delantero, en caso de Mineros, que estuvo, en caso de Llaneros, de Guanare, ya en los últimos años de su carrera se ha utilizado como lateral, maneja ambos perfiles, y hoy me pareció haberlo visto en la convocatoria, era una de las dudas para este partido. Aparece Elival del Rey, pero no en el 11 titular. Entonces ya aparecen modificaciones, Manenti se posiciona como lateral derecho, Ferro reaparece en el 11 titular del equipo, al lado de Jofran Caricote, y mantienen a Isaac Ramírez, número 19, marcador de punta sobre la izquierda, quien es el lateral. En la mitad de la cancha utilizan a George Aginé, el ganés, y a David Salzman, ese jugador que pasó por Táchira hace algún tiempo, en la temporada 2019, estuvo de la temporada 2019 a la 2021. David Salzman, el exjugador de Táchira, ya cuenta con 30 años, el que hoy está vestido con el equipo violeta, marcado con la camiseta número 15, tiene 30 años, y por lo general es el habitual compañero de George Agine, el jugador ganés, Agine con el 8 y David Salzman con el número 15. Más adelante utiliza un tridente ofensivo. Otro ex Táchira, Richard Figueroa, maneja mucho el perfil izquierdo. Sobre el papel aparece por el costado derecho el jugador que ya tiene 29 años y estuvo en Táchira en la época del año 2022. Lo dirigió Alex Pallarés, ¿no? El técnico español. En la temporada 2022, Richard Figueroa era jugador de Táchira.
1: Y no se fue de la mejor manera. Recordemos que demandó a Táchira y hubo un problema, digámoslo allí, contractual, donde duró ese problema prácticamente un año, ¿no?
2: Sí, Richard Figueroa. Entonces, sobre el papel aparece como un extremo sobre la derecha, marcado con la camiseta número 8. Sobre la izquierda, uno que pasó por Rayo Zuliano, Simon Ramírez, camiseta número 11. Ahí se le da la continuidad a Simon. Y por dentro, por lo general, venía haciéndolo Nicolás Fedor, Miku Fedor. Hoy, ante la ausencia de este jugador, aparece Sneijder Navarro, camiseta número 30. Y arriba, el habitual Javier Ortiz, el segundo goleador del equipo de Metropolitanos. Y entonces, este es el equipo que para Francesco Estefano, que le ha ido bien. Y como decía, ha sido un antes y un después de haber enfrentado a Táchira.
1: No es un equipo que tenga figuras, ¿no? Si revisamos, quizás el jugador más destacado, Andrés Ferro, jugador de marca, de pegue, de quita, el capitán, el central del conjunto violeta. Y está viviendo un buen momento Sneijder Navarro, un chico de 20 años. Chico de 20 años que, por cierto, su primer gol en profesional fue en Deportivo Táchira, en la temporada inmediatamente anterior. Entonces, hablar de Richard Figueroa, por aquí pasó y no pasó nada. David Salman, en algunos partidos sí, unos partidos no. Y la columna vertebral, ¿no? También George Agine, este africano que tiene algunos años en la liga, está siendo, es el que le está dando una regularidad, por llamarlo así, en el medio campo a este conjunto violeta que, ojo, clasificó de segundo en el todos contra todos.
2: Mire, y antes de enfrentar al Deportivo Táchira, vamos, primero voy a entregar los números generales que le dio la clasificación en el segundo puesto a Metropolitanos en la ronda regular al cuadrangular. En 13 fechas, que fue lo que correspondía a la primera fase del campeonato, 7 victorias, 4 empates, solo perdió en 2 oportunidades, marcó 17 goles y recibió 10, más 7 en el diferencial de gol y sumó 25 puntos que le permitieron ubicarse en el segundo puesto de la tabla. Antes de ganarle al Deportivo Táchira, traía 4 partidos sin ganar. En la fecha número 1 había empatado frente a Puerto Cabello, eso fue el 30 de enero cuando arrancó el torneo Apertura. Después, en la fecha número 2, empató 2-2 frente a La Guaira, eso fue el 8 de febrero. En la fecha número 3 fue la primera derrota del campeonato del equipo de Metropolitanos, cayó 3-2 en el Estadio Olímpico de la UCB, eso fue el 13 de febrero. Y en la fecha número 4 empató 1-1 frente a Carabobo el 20 de febrero. Es decir, que antes de enfrentar al equipo amarillo y negro traía 3 empates y una derrota. Es decir, que de 12 puntos posibles solamente había sumado 3. Un rendimiento por debajo del 50% del equipo de Francesco Estefano. Realmente era un equipo que estaba prácticamente fuera de la zona de clasificación. Un equipo que de manera impensada empezó a tener una reacción. Pero llegó el 28 de febrero, el día que le tocó viajar a esta ciudad, a San Cristóbal, y enfrentar al equipo Deportivo Táchira. Ya les comentaba en el inicio de que ese día Táchira tenía algunas horas de haber regresado de Ibagué, de territorio colombiano, de haber enfrentado en condición de visitante a Tolima y de haber quedado desde el punto del penal eliminado en lo que fue la fase 2 o la fase previa a la fase de grupos de la Copa Libertadores de América, y con unas horas de haber enfrentado a Tolima tuvo que llegar a Pueblo Nuevo el Deportivo Táchira y enfrentar a Metropolitanos. Se había denunciado desgaste físico, agotamiento en los jugadores, poco tiempo para la recuperación. Pero aún, a pesar de eso, Táchira mantenía al menos el empate 0-0, pero después vino la variante. Francesco Estefano envió al terreno de juego a Jason Ramírez Chacón, un ex Táchira, y terminó con un gol espectacular. De verdad que fue un remate, no achicó el espacio Táchira, muy cerca del borde del área, y sacó un remate de pierna derecha, la pelota se fue al ángulo superior derecho ya en el tramo final de ese partido, y Metropolitano le ganó 0-1 a Táchira. Eso fue el 28 de febrero. Antes de enfrentar a Táchira solo,
1: repito, jornada 5.
2: Sí, jornada 5. Solamente tenía 3 puntos, producto de 3 empates y una derrota. Había marcado 6 goles y había recibido 7. Es decir, que hasta en el diferencial de gol tenía saldo negativo.

0: Deportivo tenía menos uno, el equipo de Metropolitanos. Pero luego de la fecha 5, cuando consiguió la victoria ante Táchira, logró 4 victorias más de manera consecutiva. Junto a la de Táchira, había acumulado 5 victorias de manera consecutiva. Ese 0-1 en Pueblo Nuevo frente a Táchira, después le ganó a Portuguesa 3-2 el 8 de marzo, fue a Valera y le ganó 0-1 a Trujillanos el 14 de marzo, después tuvo que ganarle a Monagas 1-0, 4 días más tarde, y venció 2-0 en la fecha número 9 al equipo de Lanzuategui. Es decir, que de la fecha 5 hasta la fecha 9 no conoció la derrota. 6 victorias de manera consecutiva, 2, 3, 4, 5 victorias de manera consecutiva, y después en la 10 se reencontró con la derrota. Fue cuando perdió en el Olímpico de la UCB frente al Caracas 1-0, eso fue el 3 de abril, y lo que representaba, creo, en ese momento la primera victoria de Caracas en el torneo. No recuerdo bien ese aspecto porque Caracas era otro equipo que no ganaba en el torneo nacional y en la fecha número 10. Pero después de perder frente al Caracas, empató frente al Zamora 0-0, le ganó a Rayo en Maracaibo el 18 de abril, y en la última fecha de la ronda regular le ganó 2-0 a Estudiantes. Es decir, que después de enfrentar a Táchira, en total ganó 7 partidos, empató 1, perdió 1, que fue en la fecha número 10 frente al Caracas, y sumó 22 puntos el equipo de Francisco Estífano.
1: Es decir, un verdadero antes y un después, ¿no?
0: Sí, esos 22 puntos incluyen los 3 que sumó en Polo Nuevo, porque si sacamos ese partido de Táchira, sumó 19 puntos más. Solamente una derrota. 11 goles a favor, mejoró el diferencial de gol, 3 goles en contra y más 8. O sea, venía solamente de sumar 3 puntos en los primeros 4 partidos, 12 posibles, solamente sumó 3 puntos producto de 3 empates, y después tuvo una racha impresionante. Prácticamente esa victoria fue motivacional para el equipo de Francesco Estífano, y terminó quedándose con el segundo lugar de la tabla. Terminó segundo en la tabla, el mejor segundo local del campeonato, logró de local 15 puntos y un diferencial de gol de más 6. Tiene los mismos puntos que Carabobo en la ronda regular. Ambos terminaron con 15 puntos jugando en condición de local, pero Carabobo, por mejor diferencial de gol, terminó siendo el mejor local del campeonato y es el quinto mejor visitante del fútbol profesional venezolano. Así que ya estaremos repasando cómo le ha ido a Metropolitanos de visita.
2: Me permiten la formación de Metropolitanos. Poco a poco vamos a repetirla para ir tomando nota, por favor.
1: Sí, cómo no.
2: Con la ubicación, a ver.
1: Jonathan Justin en la puerta con el número 1.
2: Jonathan Justin con el número 1, vale.
1: Juega con 4 defensores.
2: Ajá.
1: Por la lateral por derecha, Francisco marcador. Manenti, número 2.
2: Marcador por derecha, Francisco. Él hace de central también, ¿no? Manenti, el número 2. Ajá.
1: Sí, argentino número 2. Por izquierda, Isaac Ramírez, número 19.
2: Isaac
1: Ramírez, por izquierda, número 19.
2: Ramírez, ajá, estoy tomando nota. Isaac Ramírez, número 19. Ajá.
1: La pareja de centrales, Andrés Ferro, capitán, número 4. Andrés Ferro.
2: Perdón, Isaac va por la izquierda, ¿sí?
1: Sí, por la izquierda, claro.
2: Perdón.
1: Claro.
2: Isaac.
1: Sale Táchira.
2: Sí, sale Táchira.
1: Poca gente, ¿no? Martes, día laboral. Complicado para que el aficionado se acerque aquí al estadio polideportivo de Pueblo Nuevo. Pero sin embargo está saliendo el cuadro amarillo y negro a calentar en una llave interesante, ¿no? Lo que puede ser el antes y después de la definición de este cuadrangular. Así que Isaac Ramírez, campeón, por izquierda, número 19.
2: Ah, ok, perfecto. Centrales entonces, por derecha.
1: Andrés Ferro, número 4. Andrés Ferro.
2: Ferro.
1: Capitán de este equipo, número 4.
2: Ajá.
1: Y junto a él con el número 6, Jolfran Caricote. Jolfran Caricote. Otro jugador que ha estado permanentemente en los 11 ideal de cada fin de semana. Se ha consolidado allí en esa marca Jolfran Caricote con el número 6.
2: Perfecto.
1: Ajá. En primera línea, con el número 8, el ganés, George Agine. O Agine. ¿Cómo se pronuncia? Agine, ¿no?
2: Sí.
1: George Agine, ganés.
2: Agine, ajá.
1: Número 8.
2: Agine el 8, vale.
1: Al lado de él, David Salzman, número 15, ex Deportivo Táchira.
2: David Salzman.
1: Salzman, número 15. Luego maneja una línea de 3.
2: Ajá.
1: Por derecha, Richard Figueroa con el número 88. Richard Figueroa, número 88.
2: Figueroa, número 88.
1: Por derecha, por izquierda, Simon Ramírez, número 11.
2: Simon
1: Ramírez, número 11.
2: Ramírez, el 11.
1: Y por el centro, por

0: falta uno, el delantero.
1: Javier Ortiz, el número 9.
0: Ajá.
1: Claro, 4-2-3-1. Los tres volantes de salida son Richard Figueroa, 88 por derecha, por izquierda Simon Ramírez, por el interno Snyder Navarro, número 30. Detrás de 9.
0: Snyder Navarro.
1: Snyder, chico de 20 años.
0: Navarro. ¿Qué número?
1: Número 30.
0: Número 30. Perfecto.
1: Un equipo normalito, ¿no? Me parece a mí, ¿no? Muy normalito para mi gusto, no sé qué opinan ustedes.
0: Pero puede dar pelea, ¿no?
1: Se ve que es un equipo trabajado en la parte técnica, pero un equipo muy normalito.
2: Si Táchira logra posicionarse en terreno contrario y hacer el trabajo que le vimos, por lo menos después del 1-0 frente a Carabobo, creo que no va a tener problemas para resolverlo. Desde el punto de vista de funcionamiento, creo que Táchira es superior. Desde el punto de vista nominal, Táchira es superior. Creo que este equipo lo hace jugar mucho Miku Fedor y hoy no está Miku Fedor. Hoy va prácticamente en sustituciones Snyder Navarro, el que va por dentro. Veremos, es un equipo con algunas piezas jóvenes, con otros jugadores de experiencia. Tratan de fortalecer el término de equipo. Es un equipo que trata de ser colectivo, es un equipo que tiene cierta dinámica en cuanto a velocidad con la pelota. No es un equipo sencillo, por algo se metió como el segundo mejor en lo que es los cuadrangulares.
1: No, y pese que el papel no dice nada, no podemos subestimar a un equipo que trae 5 partidos con el arco en cero. No recibe el gol desde la jornada 10, el gol de Caracas, es decir, tiene un total de 503 minutos sin recibir gol. Desde la jornada 10 no recibe gol.
2: De los últimos 8 partidos solo perdió uno.
1: Entonces, por más que en el papel no diga mucho, bueno, hay que subestimar a un equipo que terminó segundo en la ronda todos contra todos. Como usted lo dice, viene de perder un solo partido los últimos 8 y viene con 5 arcos en cero de manera consecutiva.
2: Sí, así es. 1-0 frente a Trujillanos de visitante, 1-0 frente a Monagas, 2-0 frente a Anzoátegui, 0-0 frente a Zamora, 1-0 frente a Rayo Zuliano y 2-0 frente a Estudiantes. Ahí están los arcos en cero que sacó el equipo de Metropolitanos, que después de ganarle a Táchira ganó 4 partidos más de manera consecutiva. Entonces, evidentemente, no se subestima al rival, no se le resta mérito, porque no es nada sencillo acumular una racha de partidos de manera continua sin conocer la derrota. Así que es un equipo equilibrado. Si bien no tiene nombres rimbombantes, quizás por ahí el nombre más relevante que tenga es Nicolás Fedor, que hoy no va a estar en el partido. Pero bueno, veremos cómo se puede presentar. Para mí, con el equipo que tiene Táchira y el funcionamiento que ha venido gestando, y si logra ser determinante como lo hizo frente a Carabobo, que ahí empezó a hacer la diferencia. Táchira fue más efectivo frente a Carabobo que respecto a otros partidos, y ahí se notó la diferencia. Táchira es un equipo que tiende a generar situaciones de gol, pero a veces carece de esa efectividad para traducirlas en gol. Entonces, si Táchira mantiene esa efectividad que mostró frente a Carabobo, mantiene la contundencia y ese juego rápido, con precisión en la entrega de la pelota, creo que no va a tener problemas. Si logra posicionarse en el terreno contrario, que repito, creo que nominalmente, en cuanto a funcionamiento, creo que Táchira es más que este equipo.
1: Perfecto, ahí está entonces la previa por aquí, por Campeona 96.5 FM.
0: Vamos, señor Oleida, con otra, vamos y venimos.
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0: ¿Qué hora es? 4:25.
1: 5:20.
2: 5:20.
0: Perdón, 5:20. 5:20. Les traje Chocorramo de Cúcuta. ¿Quieren?
1: Oh, ¿Chocorramito?
0: Chocorramo.
2: El que ofrece porque no quiere dar.
0: Sí, sí, seguro, seguro, seguro. Bueno, muchachos, sigan ustedes trabajando.
3: Estamos observando la nómina titular de Metropolitanos cuando acaba de salir el equipo Violeta en este momento a realizar los respectivos trabajos precompetitivos frente a la Tribuna Popular Norte. Prácticamente interpretó.
0: El presidente del equipo estuvo acá, sí, sí. Habló con algunos medios.
1: Con algunos, sí.
0: Tiene unos medios selectos para él.
1: Sí, por aquí ni miró, ¿no?
0: Es muy selectivo.
2: Pareciera, sí.
0: ¿Cómo llama él?
1: Jorge Silva.
0: Jorge Silva. Ah, Jorge Silva estuvo aquí.
1: También pasó Gustavo Maldonado.
0: Dos, tres medios selectos. Bueno, cada quien tiene.
1: Pasó con
0: se acomoda como guste.
1: Pasó con el gerente Gustavo Maldonado.
0: ¿Ah, sí? Está bien, está bien, está bien. Bueno, está bien.
3: Ajá. Entonces decía, observando la línea de cuatro que presenta el equipo de Francesco Estefano, Manenti, Ferro, Caricotti y Ramírez. En esa línea de cuatro tiene prácticamente tres centrales y un lateral natural que es Isaac Ramírez, el que está como marcador de punta sobre la izquierda. Creo yo que el equipo, cuando tenga la pelota, seguramente Isaac Ramírez se va a posicionar unos metros más adelantado, si es que Táchira le permite ciertos espacios, y prácticamente se va a posicionar con tres hombres en el fondo. Es decir, que aquí seguramente no veremos al volante 5 metiéndose en medio de los dos centrales, sino, muchas gracias, sino viendo tres centrales en el fondo, Manenti, Ferro y Caricotti.
1: Yo estoy viendo eso de moda. Tres centrales y alguien por una banda que no es netamente lateral. Porque lo hace Carabobo con Camilo Pérez, ¿no?
3: Juan sí,
1: Camilo.
3: Sí, él es más volante.
1: Es volante. Es
3: volante. En el caso de Manenti, es central.
1: Es más, exacto.
3: Es central, siempre ha jugado, o por lo menos en los partidos que le hemos observado, ha jugado el argentino con Jolfran Caricotti.
0: Permíteme atenderlos para servirle yo mismo un café, por favor.
2: Excelente.
0: Es el café que trajo la gomita.
2: Sí.
0: Y los bichos esos,
2: los chocorramos.
0: Chocorramos fue la plata que me dio Edwin Dorel.
2: Ah, qué bueno.
1: Yo le mandé traer unos grandes, no pequeños, ¿no?
3: Entonces decía de que Francisco Manenti es defensor central.
1: Sí.
3: Venía de ser utilizado al lado de Jolfran Caricotti. Hoy, sobre el papel, aparece como un marcador de punta sobre la derecha, como un lateral. Y entiende uno que cuando Metropolitanos tenga la posibilidad de proponer, de intentar posicionarse en terreno contrario, quizás ese movimiento de que uno de los dos volantes, que el más de marca que tiene en la mitad es George Achine, quizás no se meta tanto en medio de Ferro y Caricotti. Porque, y es decir, que George permanezca en la mitad de la cancha con Salzman, Manenti, Ferro y Caricotti serían los tres que quedarían en el fondo cuando ellos propongan fútbol ofensivo. Y Isaac Ramírez, si tiene esa posibilidad de proyectarse y ahí prácticamente hacer o intentar posicionar otro hombre en la mitad de la cancha, Ramírez, Salzman y Agine, es decir, tratar de llegar con mayor cantidad de elementos en la propuesta ofensiva de Metropolitanos, hacer superioridad numérica en ataque, poblar más la mitad de la cancha y ayudar a Gini y a Salma, que son los hombres de más marca, sobre todo a Gini, porque Salma es el que trata de ser o de generar el fútbol más elaborativo de la primera línea de volantes para llevar la pelota a Schneider, a Navarro, porque Richard Figueroa es más punzante, no es tan elaborativo, es más vertical, y Simon Ramírez también es un jugador mucho más dinámico y más rápido. Creo que Schneider, entiendo, debe ser el hombre cerebral en el último cuarto de cancha, apoyado por Richard Figueroa y Simon Ramírez, que van a ir por los costados. Pero creo que va a ser así. Cuando Metropolitanos tenga la pelota, separan los tres hombres en el fondo, Manenti, Ferri, Caricotti, y Zahar Ramírez se va a posicionar del medio hacia arriba para que el equipo no quede descompensado en materia defensiva si Táchira logra recuperar la pelota en el último cuarto de cancha. Más o menos creo yo que pudieran ser esos los movimientos que pudiera hacer, porque normalmente cuando está el lateral, los laterales naturales y los dos centrales, cuando intentan proponer prácticamente o cuando pierden la pelota, el volante central se mete en medio de los dos centrales para hacer esa línea de tres y que el equipo no quede descompensado. En este equipo, o esto que muestra hoy Francesco Estefano, creo que el volante 5 no va a tener, digamos, ese retroceso de meterse entre los centrales, porque prácticamente va a tener tres jugadores de esa característica para conformar esa línea de tres en la mitad y de tener más salida, sobre todo por el costado izquierdo. No he visto a Manenti como lateral, de verdad no sé si de repente sea ese tipo de central que también se atreva con la pelota, como hemos visto en su momento en Táchira, Juber Mosquera, ese central que se atreve, no sé si tenga esa característica, es un hombre más de marca.
1: No sé si de repente cuando Táchira maneje los tiempos, Richard Figueroa retrocede en una línea de 5. No sé si lo esté trabajando, ¿no? Porque de verdad que este equipo viene de ser campeón en el año 2023, ¿no?
3: 2022.
1: Sí. Que la gran figura era Sosa y Charlie Ortiz de este equipo. Pero es que este equipo, estamos hablando de la sorpresa del torneo. Segundo en la fase regular y actualmente es líder de este grupo B. Pero si revisamos nominalmente es que no dice mucho el Metropolitano. Entonces aquí donde uno analiza que los técnicos no juegan, pero tienen mucho que ver en los resultados.
3: Sí, indudablemente. Y usted toca un término o habla de sorpresa, y de verdad que sí. En lo que va a este torneo de apertura se han dado muchas sorpresas en el fútbol venezolano. Primero, lo que ocurrió con Metropolitano. Es un equipo que no reaccionaba en las primeras cuatro fechas del campeonato. Vino a Pueblo Nuevo, sacó un resultado y después acumuló una seguidilla de victorias, 5 victorias de manera consecutiva. El equipo de Francisco Estífano se metió en la pelea y terminó consolidándose como el segundo mejor equipo del campeonato. Algo impensado, por cómo venía el rendimiento de Metropolitano, un equipo que le costaba ganar.
1: Nunca voy a olvidar estas palabras que la dije, que hoy no las digo con esa magnitud, ¿no? Pero cuando analizamos a Metropolitanos en la jornada 5, y este equipo es candidato al descenso, y mira dónde está.
3: Sí, otra sorpresa, no me esperaba ver a Estudiantes en los cuadrangulares finales. E incluso debutar con victoria frente a Táchira. De verdad que. Y otra de las sorpresas que creo que tiene más peso específico en ese aspecto es lo de Academia Puerto Cabello, que si bien se metió entre los 8 mejores del campeonato, pero se metió por debajo de la mesa. Un equipo que con la nómina que tiene, se llevó un técnico capaz, que ha sido campeón en el fútbol venezolano, un técnico ganador, y que estuvo al borde de la eliminación. O sea, con esa nómina también se le lesionaron algunos jugadores, pero se esperaba una mejor versión futbolística del equipo de Eduardo Zaragoza.
1: Aunque en el torneo
3: le ha costado ganar también en el cuadrangular.
1: Aunque en el torneo nacional, internacional, marcha segundo, ¿no? Y todavía tiene posibilidades, ¿por qué no meterse en los octavos de final de la Copa Sudamericana? Pero le ha costado en el torneo local, ¿no? ¿Quién lo diría, no?
3: Y la otra sorpresa es que Táchira arrancara perdiendo el cuadrangular con el que se considera, entre comillas, el más débil del grupo.
1: Sí,
3: tal cual. Que hoy Táchira le gane a Metropolitano, se asuma el liderato, yo creo que es normal. Es normal de que Táchira lidere el grupo.
1: Y iríamos a jugar el próximo domingo, 6 de la tarde, frente a Metropolitano en el Estadio Olímpico, y resulta que Metropolitano es el equipo más sólido en condición de local.

0: torneo.
1: Chin junto a Carabobo son los dos equipos
2: más sólidos.
1: Más sólidos jugando en condición de local. Lo que hace la diferencia de que Carabobo sea el mejor local del campeonato es la diferencia de gol. Pero ambos acumularon en la ronda regular jugando en condición de local 15 puntos. Pero Carabobo tuvo mejor diferencial de gol, tuvo más 11 y Metropolitanos más 6. Pero ambos terminaron la ronda regular jugando como local. Con 15 puntos y es el quinto mejor visitante del campeonato.
2: Entonces, ganar, de verdad que insistimos, analizamos nosotros lo que es el rival, un rival que en el papel de verdad no sabemos cómo está allí, pero ojo, segundo en la fase regular, como lo decía Comita, en los últimos 8 partidos perdió 1 y 5 partidos sacando el 0. Creo que son numeritos que no los tiene cualquier equipo, y entonces se nota que pese a que no tiene una nómina mediática de jugadores rimbombantes, pero es el trabajo colectivo, el trabajo del técnico que los ha llevado allí. Y todo esto empezó después de ganarle a Táchira. Y también, entonces Táchira irá. Todo empezó con nosotros, también Táchira ganándole hoy le puede marcar como el inicio ya de esa racha positiva.
1: Y no sé si para Estífano el revulsivo de este equipo es Jason Ramírez Chacón, pero no es titular, ¿no?
2: No es titular, no.
1: No es titular, una de las figuras, le dio la victoria ante Táchira, un jugador rápido. Porque si uno empieza a observar línea por línea, hoy no tiene a su claro manejador de pelota, que es Nicolás Fedor, pero sigue manteniendo los jugadores que tienen velocidad por los costados, como es Richard Figueroa y Simon Ramírez, dos jugadores interesantes que van por fuera, y arriba el ecuatoriano Javier Ortiz, que tiene 3 goles y 1 asistencia en el campeonato. Y uno de los mejores asistidores, e incluso por encima de Miku Fedor, es Richard Figueroa. Porque de verdad sorprende el rendimiento. En Táchira no tuvo ese gran rendimiento. Creo que en Zamora había pasado por un gran momento, pero vino a Táchira y realmente no le fue para nada bien. Pero Figueroa ha marcado 2 goles, pero tiene 6 asistencias en el campeonato.
2: Sí, está levantando entonces Richard Figueroa, que recuerdo que antes de venir a Táchira, Táchira lo quitó a un equipo en Brasil de segunda división, pero después que pasó por Táchira no volvió a ser el mismo. Así que bueno, es la información que tenemos para todos ustedes aquí en Campeones 96.5 FM. Vamos con la parte publicitaria.

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1: Simplemente Ciro.
2: Continuamos con esta previa a través de Radio Concordia, a través de Campeona 96.5 FM. Gomita, hoy también hay actividad en el otro grupo, ¿no? Por ahí se ha armado, hubo polémica de quién escogió el horario del partido del Táchira Carabobo. Álvaro Recoba le pidió disculpas personales a Daniel Farías. Daniel Farías dijo que profesor Álvaro Recoba no sabía quién había sido, pero prácticamente Daniel Farías acusó que era el delegado del Deportivo Táchira, el gerente. Pero no es solamente el Táchira Carabobo, Táchira lo sufrió la semana pasada, Academia Puerto Cabello, y creo que por ahí a La Guaira también le toca un partido más adelante de 48 horas. Entonces son detallitos que...

0: Que no entiendo por qué no lo hicieron.
1: De esa manera pudo haberse dado, pero uno no entiende si la liga favorece o perjudica incluso a los equipos venezolanos, que no se toma en consideración que hay equipos venezolanos que tienen participación internacional. Ya se había afectado Táchira, se había afectado Carabobo, varios equipos. Ahora, se han visto afectados por eso.
0: El partido que se jugó el viernes entre Metropolitano y Estudiantes estaba pautado para el domingo.
1: Ajá.
0: Y lo cambiaron para el viernes.
1: Eso es lo que uno no entiende. Por eso yo observaba el calendario, decía el domingo, y ese partido se jugó el viernes. Entonces uno no entiende de verdad las cosas que pasan en la liga, pero para eso fueron a la capital, para eso fueron a un sorteo. Y según Daniel Faría, es culpa de los dos representantes que asistieron por parte de Táchira a ese sorteo.
0: Yo creo que no tiene, no. O sea, si fuera un solo partido le diría hasta sí, pero son varios los afectados. Y sobre todo los equipos que están en competición internacional. Entonces son los detalles que uno no entiende, ¿no? No entiende. Y dijo Daniel Faría que fue culpa de sí, del representante de Táchira. Pero a mí no me parece que sea así. Aquí hay que decirlo con nombre y apellido, la liga. No entiendo quién es el que cuadra eso allí en la liga, que de verdad termina siendo es un desorden y perjudicando a los equipos que están en evento internacional. De hecho, todavía no ha terminado.
1: Sí,
0: le quedan dos partidos en este mismo mes de mayo.
1: Sí, entonces realmente falta mejor manejo en cuanto al cronograma de los horarios de los partidos. Hay que tomar en cuenta qué equipos están con participación internacional y en base a ellos tratar de cuadrar de mejor forma los calendarios, los cronogramas de los partidos, los horarios, para que no se vean afectados. Pero independientemente, y sin ánimos de sonar con esos aires de agrandamiento, pero prácticamente Carabobo cada vez que enfrenta a Táchira siempre termina sufriendo, ¿no?
0: Sí.
1: Siempre con descanso, sin descanso. Realmente Táchira tiene una racha de partidos frente a Carabobo que realmente creo el año pasado...
0: No solo que perdió el cuadrangular.
1: Cuando Carabobo llegó a la final, que vino Carabobo, Táchira prácticamente un desastre en lo futbolístico con algunas decisiones que de verdad no eran acordes a como el equipo debía jugar, y evidentemente pues Carabobo aprovecha esto. Pero si uno revisa los últimos enfrentamientos entre Carabobo y Táchira, hay una supremacía del equipo amarillo y negro.
0: Sí, tal cual, tal cual. Vamos a dedicar hoy la transmisión, campeón, señora Leida, Gomita. Hoy es el 16 de mayo. Hoy es el día de la enfermera. Así que de los enfermeros, de las enfermeras, saludos a todos esos profesionales. Por ahí ya tengo dos saludos que molesto, que por qué, que no habíamos saludado. Así que hoy es el día de la enfermera, de los enfermeros. Así que saludos a todas esas personas que tienen ese trabajo tan noble, ¿no? De cuidar a una persona enferma, de velar por el cumplimiento de lo que envían los doctores, los médicos, la prescripción. Y de estar pendientes, ¿no? De ese aliento, no solamente de prestar el servicio, sino ese aliento positivo a todas esas personas que lamentablemente por un momento tendrán algún fallo en el tema de salud. Así que saludos. No los voy a nombrar porque tengo muchos amigas y amigos también que se dedican a esta labor, pero bueno, lo del Hospital Central, Antituberculoso, bueno, de todos los centros hospitalarios, feliz día de la enfermera. Y dedicamos hoy, vamos a dedicar esta transmisión hoy aquí a través de Campeona 96.5 FM. Se guarda el Deportivo Táchira, ya tenemos, cada vez nos acercamos más para el inicio del compromiso. Vamos con la parte publicitaria con la señora Aleida.
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0: Muchísimas gracias, señora Leida. Ya se guardó Táchira. Ya se guardó también el equipo de Metropolitano. 5 de la tarde con 41 minutos en todo el territorio nacional. La posible final, Gomita se estaría jugando entre el sábado 6 o domingo 7 de junio. La fase de todos contra todos termina entre el sábado 30 y domingo 31. La semana siguiente se daría la final a partido único. Si Táchira llegase a la final, la única forma de no jugarle al Pueblo Nuevo es que en la otra llave clasifique la Guaira.
1: Así es.
0: Y la Guaira casualmente juega hoy con la UCB, ¿no?
1: Sí, de momento es la UCB el líder del grupo. Producto, ya tiene 4 puntos, ¿no?
0: Sí, una victoria y un empate.
1: Y el empate sobre la hora en un penal inventado por el árbitro principal, porque lo ganaba Portuguesa 1-0 y se inventaron un penal. Nunca hubo falta en la situación de ataque de la UCB que le permitió el penal y rescatar al menos un punto frente al equipo de Portuguesa, y después se impuso 3-1 frente a Academia Puerto Cabello. Creo que lo empezó ganando Puerto Cabello con un gol espectacular de Tucaní Chávez, de pelota detenida, se la clavó en el bajante de la mano izquierda del guardameta. Y después, pues, la reacción del equipo de la UCB terminó capitalizando la victoria 3-1 y montándose en el liderato del grupo. A veremos si termina siendo la UCB el finalista y llegar a Táchira a disputar esa final, se jugaría acá en Pueblo Nuevo. Es decir, que Táchira, de llegar a la final, solo le conviene jugar, para jugar de local, que la Guaira no sea el finalista.
0: Exacto.
1: Si es otro rival, Táchira automáticamente jugará, en dado caso de clasificar a la final, se jugaría en Pueblo Nuevo, porque evidentemente la Guaira terminó como el mejor equipo de la ronda regular, y pues el segundo equipo de la ronda regular, el segundo mejor equipo de la ronda regular, comparte grupo con el Deportivo Táchira, y es o Táchira o Metropolitanos. O sea, pero evidentemente es que en el otro grupo el finalista sea cualquiera menos la Guaira. Sí. Para que la final se juegue, en dado caso que Táchira clasifique, indudablemente.
0: Sí, tal cual. Por eso es importante ganar el día de hoy, porque después se invierte la jornada. Empezaría la jornada 4 con Táchira frente al Metropolitano. Después de este partido, Táchira tiene 2 visitas. El domingo frente a Metropolitanos, en la UCB, y luego visita al Carabobo. Y cerraría Pueblo Nuevo.

0: frente nada más y nada menos el domingo 31, frente a Estudiantes de Mérida. Así que eso es lo que tiene para el cuadro amarillo y negro, que hoy creo que es el partido para que aparezca nuevamente Cariaco, ¿no? Cariaco que al principio no era tomado en cuenta, Cariaco que al principio pues teníamos dudas de lo que podía, al principio tuvo dudas para el cuerpo técnico, luego le empezaron a dar más minutos, pero pareciera que se ha ido dilatando nuevamente, ¿no? Se ha ido dilatando nuevamente el trabajo de Cariaco, claro, tiene a Coquito Ramírez que anda bien, tiene ahora a Brian Palmesano. Me parece que si Palmesano sigue, quiero ver a Palmesano en otro torneo ya con pretemporada y trabajando a la par. Creo que Palmesano puede ser el próximo Mauricio Coa, me parece a mí. No sé si me puedo estar adelantando, pero me parece que es un jugador que con mayor trabajo físico-atlético puede dar mucho más. De hecho, ya está dando más. Y normalmente sale el minuto 60 al 65. 10-15, después del minuto 15 del segundo tiempo, porque entiende el profesor que todavía no está a plenitud de condiciones, pero que cuando tiene la esférica en sus pies ha demostrado que tiene corte, pero que tiene mucha salida.
1: Sí, creo que haciendo esa comparación con Coa, me parece que Brian Palmesano es mucho más rápido, no es tan elaborativo quizás como lo venía mostrando Coa con esos cambios de frente. Sí le vimos que tiene esa condición para buscar el filtrar la pelota, como también lo intentaba hacer Coa, pero creo que hay una diferencia de uno u otro equipo. Bueno, ya se guardaron tanto Táchira como Metropolitanos. Esperamos por la salida de los equipos para afrontar estos primeros 45 minutos. Hoy pudiera cambiar el liderato en este partido, porque recordemos que Metropolitano llega con 4 puntos. Empató 0-0 Metropolitano frente a Carabobo en la fecha número 1 en condición de visitante en el Misael Delgado frente a Carabobo, y viene de ganarle 2-0 a Estudiantes en la capital del país. Prácticamente repitió el mismo resultado que consiguió frente a ese mismo rival en la última fecha del campeonato. Hay que indicar que Metropolitanos y Estudiantes se enfrentaron en la fecha 13, lo que fue la última fecha de la primera fase del campeonato, y Metropolitano le ganó 2-0. Se enfrentan en la fecha número 2, pero ya del cuadrangular, y Metropolitanos le volvió a ganar, le repitió el resultado, y de manera transitoria veremos qué sucede hoy, pero llega Metropolitanos a Pueblo Nuevo como el líder. Prácticamente dos panoramas totalmente distintos a como cuando vino en aquella oportunidad Metropolitanos. Cuando vino Metropolitanos en la ronda regular, repito, traía 4 partidos sin conocer la victoria. No ganaba en el campeonato. Venía muy comprometido, venía fuera de la zona de clasificación a la siguiente instancia del fútbol venezolano. Ganó ese día y ahora regresa a Pueblo Nuevo, pero ya por los cuadrangulares finales llega como líder de su grupo. Está con 1 punto por encima del equipo amarillo y negro. Es decir, que si Táchira logra los 3 puntos hoy, llegará a 6, le sacará 2 puntos al equipo de Metropolitanos. Si hay una victoria de Carabobo frente a Estudiantes, que creo que es lo más probable, llegará a 4 puntos.
0: ¿Eso es lo que le conviene a Táchira?
1: No sé, porque si empatan, se complica mucho más Carabobo, llegaría a 4 puntos Estudiantes.
0: Uno de los dos va a llegar a 4 puntos, pareciera, ¿no?
1: Sí, pareciera uno de los dos, pero si hay una victoria de Estudiantes frente a Carabobo, prácticamente deja con pie y medio afuera Carabobo de la posibilidad.
0: Y tomaría un envío importante a Estudiantes en la pelea, ¿no?
1: Y si gana Carabobo, llega a 4 puntos. Y después tiene que recibir Carabobo el Deportivo Táchira. Entonces no sé si lo más conveniente es que
0: empate.
1: que empaten, para que empate. Estudiante llegaría a 4 puntos, quedaría con vida, y Carabobo quedaría con 2 en el fondo de la tabla. Metropolitano, si hoy no gana, quedaría con 4, y Táchira sería el líder con 6, evidentemente ganándole este partido a Metropolitano, porque el próximo domingo se vuelven a enfrentar. Creo que hoy va a ser el único partido, y el de mañana, que se van a jugar entre semanas. De resto ya creo que
0: solo
1: los domingos se van a disputar. En el mes de mayo se disputan los cuadrangulares y en el mes de junio será la final, ¿no? Pero veremos cómo se dan las cosas, pero yo creo que es muy probable la victoria de Carabobo frente a Estudiantes, y veremos hoy cómo se le dan las cosas. Pero hoy Táchira puede tomar el liderato del grupo B, porque si llega a dar la sorpresa y Metropolitano se impone,
0: chao,
1: suma los 3 puntos, se escapa con 7 puntos, le saca 4 puntos al Deportivo Táchira, y de verdad ya empieza a depender de sí mismo.
0: No, es que de perder hoy Táchira, de perder, de que ganase Metropolitano, coloca jaque el grupo y pudiera dar el mate el domingo.
1: Así es, prácticamente con un empate empieza a liquidar.
0: Sí, entonces
1: el próximo domingo, yo voy ganando.
0: Quizá hoy el planteamiento de Metropolitano, con lo que estábamos analizando, con Isabel Ramírez y colocar

0: en el papel 4 de fondo, pero sabemos que puede ser 3, es porque Táchira tiene que ganar sí o sí. Y sabe Estífano que de repente Táchira puede quedar con ansiedad cuando no llegue el gol. Así que aquí estamos, a través de Campeona. Vamos con la parte publicitaria, ya se viene la salida, tanto de Metropolitano como el conjunto amarillo y negro.
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2: Simplemente sí.
3: Ok, perfecto. Táchira vuelve a jugar el próximo domingo, les oía.
4: Domingo frente a Metropolitanos a las 6.
3: ¿Cómo así, allá?
4: Sí, en Caracas.
3: Ah, en Caracas, domingo a las 6 de la tarde.
4: Mire, me escriban por acá un saludo, pero no escucharon en su momento.
3: Otra vez lo voy a repetir.
4: En Puerta del Sol.
3: Epa, eso le llama grasa, ¿no?
4: Sí, por supuesto. Ajá. En Puerta del Sol saludamos a la gente del taller Autofrenos Varón. Está allí Juan Pablo, el señor Pedro. Saludos para ellos que están amplificando el sonido. Sí, de Campeona 96.5 FM.
3: Saludos para ellos, Puerta del Sol. Señoras y señores, ¿quién es el árbitro, Gomita? Acaban de salir.
4: El árbitro principal del compromiso es Reyes Soto, del Colegio de Árbitros del Estado de La Guaira. El primer asistente, Anthony García. De Monagas, Paolo García, el segundo asistente de Trujillo. El cuarto árbitro es Carlos Maravay, del Estado de Bolívar.
3: Suena la recámara. Ahora sí. Reyes Soto, el juez central entonces para esta noche, tarde noche.
4: Reyes Soto, el árbitro principal del Estado de La Guaira. Repito, primer asistente, Antonio García del Estado Monagas. Paolo García, el segundo asistente del Estado Trujillo. Carlos Maravall, el cuarto árbitro del Estado Bolívar. En el VAR estará Estefanía Escobar del Estado Carabobo y Alberto Ponte del Estado Portuguesa.
3: ¿Interpretado qué? ¿Por qué? ¿Por alguien? No.
4: Himno Nacional de la República Bolivariana de Venezuela.
3: Ok.

0: Perfecto. Himno nacional de la República Bolivariana de Venezuela en el Estadio Polideportivo de Polo Nuevo. Los equipos en el terreno de juego. Táchira ha salido.
1: Qué bellos los niños, Gomita. Todos sí. De negro.
0: Sí, así
1: todos
0: es.
1: Todos de negro. Qué lindos, de verdad. Qué lindos.
0: Táchira ha salido al terreno de juego con la tradicional camiseta amarilla y negra, chor negro, medias negras, ajá, con algunos vivos amarillos. Y el equipo violeta, como se le conoce a Metropolitanos, ha salido con la indumentaria alternativa, camiseta blanca con algunos vivos violeta, totalmente de rojo. Jonathan Justiz, el guardameta de Metropolitanos, que estuvo un paso por el fútbol ecuatoriano en técnico universitario. Tuvo un paso Jonathan Justiz, su primera experiencia en el fútbol internacional. Y el arquero Alejandro Araque, totalmente de azul turquesa, aparentemente es el color de la indumentaria del guardameta del equipo amarillo y negro. Ya se van a posicionar tácticamente Táchira, que sale al terreno de juego con Alejandro Araque en el arco, camiseta número uno. Línea detrás en el fondo con Camacho con el 13, 5 de capitán, stopper por derecha, Frata el uruguayo como líbero con el 4 y Lucy Lautaro como stopper por izquierda, con el número 13 el argentino, carrileros Telvin Alfonso por derecha con el número 88, sobre la izquierda como carrilero por esa zona, Juan David Sánchez número 2. En la mitad de la cancha, Agustín Pérez, el uruguayo, número 25.
1: Vamos, siga.
0: Y lo acompaña Brian Palmesano con el 14. Más adelante, Carlos Sosa. Viene a hacer un partido espectacular frente a Carabobo, abierto por Teresa con la 10. Cariaco con la 11 y arriba, Rodrigo Polero, el uruguayo, camiseta número 9, que le marcó a Carabobo y llegó a 4 goles en el campeonato con la camiseta de Táchira.
1: Vamos a ver a Táchira, vamos a ver a Delvin Alfonso, proyectado por la derecha como media punta. Y a la espalda va a estar Pablo Camacho. Vamos a ver a Brian Palmesano, proyectado por la punta izquierda. Arriba, a la espalda va a estar Juan David, van a estar Carlos Sosa y van a estar Luis Cariaco González. Ese es el manejo, como va a trabajar el equipo deportivo Táchira. Así lo veo yo. Y vamos a ver si se ubican así de esa manera. Y lo vamos a señalar, pues, en la cancha, ¿ok? Así de esa manera. Vamos, Táchira jugará, creo que de sur a norte. Creo que va de sur a norte, de la Concordia hacia Tarija, para darles a ustedes una señal de ubicación, de siempre, un sentido, ¿sí?
2: Siempre le gusta salir así. Terminar el segundo tiempo atacando hacia la zona sur, por llamarlo así de alguna manera.
1: Todo eso depende del sorteo. Todo eso depende del sorteo. Si gana la cancha, él pide allí, ¿no? Él pide jugar de sur a norte.
2: Sí, tal cual. Saludos para el amigo José Rosales, reportando sintonía. Y campeón, hoy partido clave, ¿no? Ganar significa tomar el liderato, perder.
1: Sí.
2: Se complica porque se colocaría en jaque ya el grupo por parte de Metropolitano.
1: Los estaba escuchando ustedes atentamente. Este equipo, le escuchaba a ustedes decir que nominalmente es mucho mejor Táchira, mayor Táchira, claro. ¿En qué más decían ustedes? Que en su totalidad este equipo es mucho menos que el equipo deportivo Táchira Metropolitana, ¿verdad?
0: Así es, la pelota está en el círculo central. Se van a venir los primeros 45 minutos en Pueblo Nuevo entre Táchira y Metropolitano, y en el relato el campeón Carlos Arturo Rueda.

creador, muchas gracias por permitirme estar aquí rodeado de mis compañeros, de la gomita, de Edwin Dorel, de mi hijo David Arturo, de mi querida amada Aleida Vázquez en el estudio Master, trabajando siempre con mucho cariño y mucho amor. Muchas gracias, padre, de estar rodeado de esta gente tan maravillosa, hinchas aurinegro, aquí en el estadio, alrededor del estadio, en sus hogares, en la buseta. Gracias. Gracias por permitirme conocer este estado tan maravilloso, esta tierra tan linda, tan hermosa, y esta gente tan trabajadora, tan querida como los tachirenses. Muchísimas gracias, Dios. Y un abrazo a toda esa gente que está delicadita de salud, niños, niñas, en los diferentes centros de recuperación de salud en nuestro estado, el país y el mundo. Dios les bendiga. Muchas gracias por ese cariño, por ese aprecio que es recíproco. Les queremos también el equipo campeón de campeona. Señoras y señores, comienza a rodar el balón aquí en Pueblo Nuevo.

0: Gandhi. Ahí está el argentino del equipo Metropolitanos. Va adelantando el balón para Richard Figueroa. Presionaba por ahí Juan David. El balón arriba. Navarro con el esférico. Engancha por allí Navarro. Adelanta un tanto buscando a Javier Ortiz, el ecuatoriano, pero llega muy bien. Ahí estaba Pablo Camacho para cortar. El arquero envía arriba para Palmesano. Va a tocar en corto para Luis Cariaco González. Gira su cuerpo Cariaco. Alrededor del Llorangine. Cariaco metiendo el balón hacia la derecha. A ver, Delvin Alfonso para Carlos Sosa. Se abre espacio. Viene hacia la periferia del círculo central. Engancha hacia afuera. Cae por ahí David Balsán. Vuelve a quedar el balón. La pierna bajo de Polero. Cae el jugador uruguayo. Baja con el pocho, con el pecho. Agustín Pérez. Saludos para el Pocho. Un abrazo, Pocho. Un abrazo, hombre. Uruguayo. Uruguayo el Pocho. No es en Ausi, ¿verdad? Ataca el equipo deportivo Táchira. Delvin Alfonso hace un engaño. Está marcando Isaac Ramírez. Vuelve otra vez Delvin Alfonso atrás. Se apoya en Guillermo Prata. Ahí está el uruguayo. Lanza el balón muy abierto. Abre los brazos Palmesano como indicándole. Yo no estoy por ahí. Yo no estoy por ahí. Hay saque de banda para el equipo visitante. 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
0: Tres
2: con
0: en el fondo tiene el equipo deportivo Táchira. Guillermo Prata tirado por la derecha, por el centro. Pablo Camacho y por la izquierda es el Lautaro Lunin. Y recibe el balón Lautaro. La entrega de cabeza. Va buscando arriba, pero va quitando. Allí rápidamente el jugador Navarro. Extiende el balón por la derecha. Tres cuartos de cancha para Figueroa. Viene el centro de Taquito. Quería meterla por ahí. Javier Ortiz va cortando Táchira con Delvin Alfonso. Transportado ahorita o colocado como marcador sobre el costado derecho. Quedando el balón para Alejandro que comprometido con el ecuatoriano centro delantero del equipo del Metropolitanos. Comenta la gomita con el jingle de la gomita, por favor.

0: Bueno, Táchira inició en estos segundos tratando de adelantar líneas, tener intensidad, pero al frente tiene un equipo que ya empieza a mostrar el diente, ¿no? Que también tiene atrevimiento, que muestra la velocidad con un hombre que está a perfil cambiado, como es el caso de Richard Figueroa, que inicia sobre la izquierda, pero normalmente ahora lo colocan sobre la derecha. Hay tiro libre en terreno de Táchira a favor de Metropolitanos, que ya avisó con peligrosidad.
1: Va a cobrar, ¿quién va a cobrar? Ese Isa Ramírez.
0: Vamos a ver si es el lateral zurdo.
1: Marcador sobre costado izquierdo, levanta la mirada, coloca el balón arriba, sale Polero, el delantero que vino a defender. Balón arriba, creo que lo busca Richard Figueroa, se le fue larga y saque de banda. Saque lateral para el equipo deportivo Thatcher. No se la dieron al equipo del Carabobo, Edwin Dorel. Sí. Coménteme usted, aquí Don Edwin Dorel Puntilla. Bueno,
2: las cosas que no me gustan de Táchira, ¿no? Cuando le cobran un tiro libre, un tiro de esquina, Táchira se defiende con los 11 jugadores. Aquí la recuperó Polero y no había nadie para la contra, ¿no? El profesor dice que la juega así para contra.
1: Con Salsma, con el esférico, levanta arriba, entre dos hombres se va a colar el ecuatoriano, engancha hacia adentro, deja Pablo atrás, le pega y balón por arriba. Sorpresivamente, bien lo de Salsma, metiendo el balón entre Guillermo Prata y Pablo Camacho. Qué espigado este flaco, este moreno ecuatoriano. Javier Ortiz se metió entre los dos centrales, le quedó el balón atrás del pase de Salman y quería hacerlo hasta de toquito, hubiese sido un gol bonito, pero ahora le corresponde a Táchira. Ya el balón arriba, medía por ahí Luis Cariaco González, el balón pasa lamiendo el bajante de la mano izquierda Jonathan Justin. Muchachos, a ver, Gomita, a ver,
0: bueno,
1: muchachos.
0: Ahí estaba otra vez por segunda intención con peligro. Llegué el equipo de Metropolitanos, ya había avisado con Richard Figueroa por la banda derecha, tiene un centro a media altura y no encontró ejecutor en el área, pero fue una pelota envenenada y ahora una pelota rompe líneas de David Salzman, jugador que inicia como volante central, pero es un hombre de buen pie, filtró la pelota para Javier Ortiz, que es un hombre bastante compacto para pelear la pelota, y otra vez ataca Metro.
1: Sí, señor, va el balón arriba de Yorayín, va a buscarlo el ecuatoriano, no lo deja salir, sí, porque había tocado un jugador de Táchira. Hay saque de banda en ataque, saque de banda en ataque para el equipo, para el equipo, para el equipo.

0: 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Balón de Richard Figueroa, posición adelantada de quién, del ecuatoriano.
1: De Richard Figueroa, cuando recepcionó la pelota, estaba por detrás de del último hombre de Táchira y estaba en fuera de lugar. Táchira levantó la mano y cuando entrega la pelota, automáticamente el primer asistente termina invalidando toda la acción.
0: Cuidado, cuidado, sorprenden a Táchira con ese rompelín y ese balonazo de Salsma o del propio Schneider Navarro. Mucho cuidado, mucho cuidado. Señoras y señores, he aquí el tiempo, tiempo campeona. De la primera parte, minuto 6 del primer tiempo. Minuto 6. Sale jugando el equipo deportivo Táchira. 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Minuto 6, balón arriba. Luis Cariaco González, se levanta Delvin Alfonso, se le fue larga. 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
0: Balón que tiene en el fondo el equipo deportivo Táchira del Autoro para Agustín Pérez. El último hombre es Pablo Camacho. Balón en la periferia, el círculo central, toca en diagonal hacia atrás para Luz Nine. Aquí viene Palmesano para contribuir en línea media por la izquierda, atrás para Pablito. Levanta la mirada, coloca el balón. Buena posición del Perico y de hombre del Vin Alfonso. Por la espalda del Vin Alfonso, quien pasa Frata. Va quedando el balón arriba, viene a controlar por ahí al jugador Manenti. Queda el balón pagando para que administre Táchira. Ya lo hace Palmesano para Agustín. Agustín sobre el costado, por el centro, va por la derecha. Allá está Delvin Alfonso, enganche hacia adentro en la marca Ramírez, lo deja atrás, llega para Luis Cariaco, a Palmesano, en el semicírculo le pega al arco, se levantaba allí para defender Caricote y el esférico se pierde por la línea final, para saque de portería. 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
0: Minuto 8, 0 por 0 el marcador. A ver, Edwin.
4: Sí, primera llegada del Deportivo Táchira en un mal despeje de Manenti. Los cánones del fútbol dicen que hay que despejar hacia los lados, despejó hacia el medio, le quedó Palmesano, pero lamentablemente se fue desviado. Avisó Táchira, minuto 8.
0: Maguille con el balón, proyecta el perico arriba, pero ojo, Simón Ramírez que va cortando, quitando, viene la marca Carlos Sosa, le quita el balón, llega también por ahí a respaldarlo, por ahí a Javier Ortiz, pero Frata atento, atrás para despacharlo, el balón tras Tabilla, pero cae en el pecho, la obliga a bajar, a controlar el muchacho Carlito Sosa, entrega en corto hacia atrás para Agustín Pérez, levanta el balón por la izquierda, quien está por aquí proyectándose, Lautaro Lusdin en el terreno medio, lo está mirando Camacho, hace fuerza, le dice aguante, véngala para acá, ya se le entregaron a Pablo Camacho, con el balón camiseta número 13, va para Guillermo, para esta línea media, va tocando y el taquito viene de Carlos Sosa, para que para Luis Cariaco González, va a abrir por la derecha, prefiere tocar por dentro, para Polero, toca atrás, entraba Palmesano, ahí estaba Ferro, el capitán, para detener el ataque de Táchira, pero sigue controlando el equipo amarillo y negro.
1: Extraordinario la pelota que le coloca Cariaco, parecía que era un remate de media distancia y se la tiró de forma rastrera a Polero, que estaba en el área. Este de primera intención buscó conectarse con un compañero, pero le anticiparon. Otra vez Táchira ataca.
0: Delvin Alfonso para Luis Cariaco González, va para Delvin Alfonso, se mete entre el círculo para Palmesano, se la toca, se la para Delvin Alfonso, balón abierto para que llegue Carlos Sosa por la derecha, tres cuartos de cancha, toca en diagonal para Luis Cariaco, otra vez hace la pared Táchira, va quedándole perico pagando, pero sale Isar Ramírez jugando. Contraataque ahora de Táchira, último hombre Pablo Camacho, bien fue el balón, así es papá, así es que tiene que jugar Pablito, así es Pablo, ir al balón, la bajó con el pecho, transportó sobre la derecha, bravo para Pablo, el aplauso para Pablo Camacho.
4: Bueno, vamos a ver qué queda mal del Vin Alfonso, recuerde que viene tocado de una lesión, allí en la jugada donde atacaba, esperemos que no sea pie de la camilla el juez principal.

0: bueno, primero el ingreso del cuerpo médico, pero esperemos que no sea para mal, grave, sí, el tema de Alvin Alfonso.
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1: Por ahí se hablan de derechos, que alguna, que la emisora no puede transmitir, que la gente que ha transmitido fútbol y que ha proyectado el fútbol y ayudado a levantar el fútbol nacional, que no pueden trabajar, no sé qué es lo que pasa por ahí. La gente me llama, me pregunta, los comunicadores, yo de verdad no sé nada, no sé. Sería muy bueno que quien tiene los derechos que este le ven aclarara eso, ¿verdad? A nivel nacional, ¿verdad que sí? ¿Qué les cuesta?
0: Sí.
1: Aclararlo a nivel nacional y no sigan metiendo pánico y terror.
0: Psicoterror,
1: porque ¿qué puede vender la gente de la provincia? ¿Qué puede vender gente en portuguesa? ¿Una transmisión del mundial en $200? Algo por ahí, aquí en Táchira, que hay una pasión por el fútbol, los emprendedores le gusta, $500, $1,000. Cuando una transmisión nacional en una cadena nacional puede costar $150,000, $200,000, es insignificante lo que se cobra en la provincia. Entonces no le hace daño a nadie, al contrario, hay más entusiasmo por el mundial. Al contrario. Otra vez, el balón lo tiene Simon Ramírez del equipo metropolitano. Balón arriba, extendido para Isaac Ramírez. Va a la marca Guillermo Prata. Ahí va Isaac, hace un engancho. Viene atrás para Simon. Vuelve atrás para John Angine. Regresa el esférico para Caricote. Horizontaliza para Andrés Perro. Va tocando para Manenti. Después de la línea media. Levanta la mirada. Coloca la espalda arriba de Guillermo Prata. ¿Quién está? Ahí está Schneider. Va tirando un centro. Balón abierto. Se va a levantar el cuadro ecuatoriano. Toca atrás la tierra derecha. Aleja Polero. El peligro.
3: Sí, muy bien el trabajo de Polero. No solamente ayudando en el área para tratar de recibir una pelota, claro, entregárselo a un jugador mejor.
1: Contraataca Táchira Gomi. Juan David va entregando para Cariaco, le va a pegar al arco, tenía que tocar por la derecha donde entraba Carlito Sosa, hombre.
3: Sí, no tiene que estar tocando o rematando de media distancia en todas las situaciones de ataque. Hay momentos para ser colectivo y hay momentos para rematar también.
1: Agustín que pierde el balón, pero fue la pierna abajo. Tremendo marcador ese muchacho. ¿Viste lo que hice? La perdió y fue la pierna al balón.
3: Sí, ahí está prácticamente acomodando el error que acababa de cometer. La tiene parte esa, ¿no?
1: Ahí está Brian con el balón, va metiendo para Juan David. Llega a la espalda de Manenti. Va saliendo Angini con el esférico. Este sabe qué hacer con el balón. Va tocando por dentro. A ver qué llega Schneider. Navarro con el balón para Salzman. Levanta la mirada y también hace lo mismo con el balón para Richard Figueroa. La marca está Juan David Sánchez. Figueroa toca para Manenti. Regresa el balón atrás para Jolfran Caricote. Abre sobre costado izquierdo después de la línea media. Por la izquierda está Isar Ramírez. A la marca va Juan. Va Luis Cariaco González. Balón otra vez para Caricote. Otra vez por la derecha para Manenti. Está estudiando por dónde meterse. Táchira no le abre campo. Tiene el cerrojo metido en el terreno medio. Pero sin embargo trata de construir también salvar. Sabe qué hacer con el balón con pierna izquierda. Va tocando para Navarro. Ahí está Navarro que engancha. Toca sobre costado izquierdo. Le dieron espacio a Ramírez. Tiene todo el espacio. Le pega el arco, el cabezazo en defensa de Pablo Camacho. Bien, Pablo, otra vez. Otra vez, Pablo.
3: Pero ha sido intenso, Metropolitano. Se adelantó líneas. En este momento todo Táchira replegado cerca de Alejandro Araque. Y está dándole circulación a la pelota Metropolitano Centenario de Táchira. Es un equipo intenso y difícil.
1: Perro el capitán para Manenti. Sobre costado derecho para Richard Figueroa. A la marca y no lo deja Juan David Sánchez. Entrega el balón atrás para Perro. Abre por la izquierda para Isaac Ramírez. Es el equipo del Metropolitano. Minuto 14, 0-0. Hay una falta sobre jugadores de Emilio Alfonso. Se me enredó la lengua.
4: Se viene.
1: Sobre Delvin Alfonso otra vez. Sí,
4: se va. Viene. Sí,
1: claro.
4: Se viene Franco por Provenzano.
1: Sí.
4: Y parece era una copia este partido con el de Carabobo, ¿no? Donde Táchira inició sin ideas, donde el rival era el que le manejaba la pelota, le manejaba los tiempos, y se repite con la diferencia que tiene en el minuto 15. Se viene la primera variante, se va Delvin Alfonso, lamentablemente lesionado, y va a ingresar Franco Provenzano.
3: Sí, realmente decíamos, debió repetir el mismo equipo para también no se generaran este tipo de situaciones, ¿no? Arriesgar jugadores que quizás no vienen en su plenitud física, y bueno, se corre este riesgo. Le dio la confianza hoy el técnico Recoba a Delvin Alfonso y termina ahora saliendo por lesión.
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0: 11, ¿no?
1: Ahí está, y Recoba llamó a Cariaco y a Sosa para darle indicaciones puntuales. Se va a cobrar entonces la posibilidad de pelota detenida para el equipo de Metropolitanos.
0: No lo ha hecho mal, no lo hizo mal Delvin Alfonso, para
1: sí,
0: nada.
1: Estaba,
0: ¿no?,
1: profundizando por esa zona, pero desafortunadamente pues ha salido lesionado.
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0: Alaron a Palmesano ahí, ¿no? Aquí rueda el balón en el Estadio Polideportivo de Pueblo Nuevo. Cobra Pablo Camacho, entrega. Buscando a Juan David Sánchez, va el balón por dentro. ¿Quién espera? Cariaco. Va para Carlos Sosa, le pega el arco de una. Sosa con pie de izquierda y se pierde por la línea final para saque de portería. 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
0: Saque de puerta, Jonathan Justi, Toyota Chira. 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En Toyota Chira ataca el equipo deportivo Táchira. A ver, comprometido por ahí estaba Carlito Sosa. Pero va quitando Agustín Pérez, transportando por dentro, entregando por la derecha para Franco Provenzano. Primer balón que toca, a ver, toca para Carlos Sosa, abierto más a la derecha. Levanta la mirada Sosa, viene el balón arriba, lo buscaba Juan David. El rebote queda para saque de banda para Táchira. 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
0: Va a sacar Luis Cariaco González, ya lo hace. Ahí está el autor, el argentino, va para el uruguayo Agustín Persiri. Toca en diagonal atrás, línea media. Ahí está en la periferia, el círculo central, Pablo Camacho. Levanta, coloca el balón arriba muy fuerte. Pasa por encima de Luis Cariaco González, que la buscaba sobre el costado izquierdo. 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Vuelve el balón para Isaac Ramírez. Proyecta el balón perico arriba para que vaya Simon. Simon Ramírez también. Son dos Ramírez por la izquierda, ¿verdad, Edwin Dorel?
5: Sí, Isaac Ramírez y Simon Ramírez. Pero de verdad que este equipo se ve suelto, ¿no? Se ve un equipo rápido y complica en la salida del cuadro amarillo y negro.
0: Bueno, para Frata, Guillermo. Guillermo con el balón. Ahí está Guille. Ahí está Guille, el guerrero. 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

0: fuera y esta empieza Táchira a sostener más la pelota. Ya Javier Ortiz no recibe con tanta peligrosidad.
1: Ataca Táchira, Gamito, perdóname, con Juan David sobre costado izquierdo, levanta el balón arriba muy abierto, quedando para Franco Provenzano. A la marca Isa Ramírez. Franco, bien, bien, bien, de buen pie para Carlos Sosa, este para Luis Cariaco, otra vez para Luis Cariaco en la pared. Sobre costado derecho se maneja el equipo deportivo Táchira. Balón va para el tiro, tiro, tiro de esquina. Tiro de esquina para Táchira. Tiro de esquina.
2: Primer tres esquinas del partido, primero para el Deportivo Táchira.
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0: Ahí están los dos, vamos a ver si la mete Cariaco.
1: Último hombre, Agustín Pérez.
0: Ahí está, dos hombres bordeando el área en Táchira.
1: El linier dice aguante, un momentico.
0: Casi todos los jugadores metropolitanos para defender.
1: Bolero discute algo con el árbitro.
0: Dos hombres cerca de Cariaco.
1: Subió Pablo Camacho también, ¿no?
0: Sí, ahí está, muy atento, aunque alejado del área, Alejandro Araquel.
1: ¿Quién está metido en el área, Bolero?
0: Ahí está.
1: Y Frata buscando el...
0: Frata está...

0: cabezazo.
1: Muy cerca del primer, del segundo palo del arquero.
0: Es el hacedor de goles, así lo bauticé a Guillermo Prata. Y Guille, como le dice el profesor Álvaro Recoba.
1: Y tres hombres metropolitanos custodiando la, el área chica.
0: Se rota Prata. Mis ojos no quitan la mirada de Guillermo. El balón arriba, el segundo palo, pasa largo. Saque de portería para el equipo, para el equipo, para el equipo de la visita, Metropolitanos. Me mira y me mira y me mira y me mira. Vamos a darle el comentario entonces de, a nombre del restaurante Paoley, a Dorel Puntilla. A ver, Edwin Dorel,
2: bueno,
0: cuénteme.
2: Imprecisiones, ¿no? En el momento de se trata, Catachira.
0: Siga.
2: Imprecisiones, mire, aquí Sosa la mandó a volar, también Juan
0: por David. Por ahí mejor Táchira, por ahí mejor sobre el costado derecho con Provenzano y Carlito Sosa. Por ahí mejor, va Sosa, va Provenzano, viene el centro, corto, la pierna primero de Jolfran Caricote. Otro tiro de esquina para Táchira. Tiro de esquina.
3: Segundo tiro de esquina del partido, segundo para el Deportivo Táchira.
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0: 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Entienda Ciro, simplemente Ciro. ¿Quién le va a cobrar? Sosa.
1: Ahí está Sosa otra vez, aunque muy cerca está Cariaco.
0: Otro hombre para el contraataque, Agustín Pérez para responderle a Táchira.
1: Un hombre muy cerca de los dos de Táchira.
0: Carlos Sosa va arriba el balón. ¿Quién se levanta? Viene el gol de Táchira. Llegaba por ahí y le pegaba por él. Ante la incertidumbre de los defensores del Metropolitanos y la confusión de todo el mundo en el área chica, el balón fue por arriba. Posibilidad para el equipo amarillo y negro. 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
1: Bueno, la jugada más peligrosa del partido la genera Táchira. Un primer tiro de esquina mal ejecutado por Sosa, pero en el segundo la colocó bien. Una pelota envenenada, peligrosa, consiguen el remate, la pelota se iba a meter en el bajante de la mano izquierda del guardameta Jonathan Justi. Manenti como pudo la saca de la línea y en el rebote le queda a Polero para definir y la mandó o la envió por encima del arco. Se acaba de salvar Metropolitanos. Era el 1-0 de Táchira, pero una, la reacción de Manenti, y la otra, la falla de Polero impidió el 1-0.
0: Uy, señor, tomó el balón Manenti, va Manenti abriendo el balón para Snyder, le pega al arco Simon Ramírez, muy cerca, le pegó mal Simon. Si no hiciste este, no vas a volver a tener otra oportunidad. Ataca Táchira con Carlito Sosa por dentro para Palmesano, a la marca Angine. Va Palmesano entregando para Luis Cariaco. Va a tirar un centro corto. Primero la pierna Andrés Perro. El capitán la envió para ceder. Tiro de esquina para Táchira.
3: Tercero del partido, tercero para Táchira.
0: Ahí viene el gol, ahí viene el gol. Angine con el esférico, lanza el balón arriba, el ecuatoriano que gana, quiere ganar en velocidad, va quitando Agustín Perezini, va entregando para Carlos Sosa, la mete arriba despacio el argentino Manenti, la deja salir por la línea final para saque de portería. El comentario de Edwin Dorel Puntilla. Ahora sí, Edwin Dorel con el guerrero. 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

0: minuto 24 del primer tiempo. Hay que decir que Táchira ya en los últimos 10 minutos ha tomado cierto dominio de la esférica, pero hay que decir, la tuvo Javier Ortiz al minuto 4 y Simon Ramírez al minuto 23. La tiene menos, pero es más punzante al punta de velocidad el equipo de Metropolitanos.
1: Se defiende el equipo deportivo Táchira, lo alaba Palmesano, la falta de Palmesano, sin embargo el árbitro la dejó correr y el saque de banda para Táchira sobre la derecha, sobre el sector de la oriental, la parte oriental del estadio y la tribuna popular central. Va a sacar por ese lado Franco Provenzano, ya lo hace para Guillermo Prata, está observando Simon Ramírez, le marca a Prata, la cucharea a Prata, va buscando a Provenzano, pero va quitando Isar Ramírez. Ahí está el equipo blanco, va tocando de profundidad, pero está siempre, siempre atento ahí Provenzano. Carlos Sosa para Provenzano, se hace el autopase Provenzano metiendo el balón arriba, se le fue el balón sobre la línea y el liniero indicó que había salido Gómez.
2: Sí, Táchira ataca mejor por la derecha que cuando lo intenta sobre la izquierda con Juan David, que hemos insistido, si bien hizo tremendo paso con categoría para el 1-0 de Sosa frente a Carabobo, pero a veces se nota limitado para poder terminar la jugada cuando tiene que proyectarse. Por eso, por lo menos he comentado en algunas oportunidades que me gusta más Lautaro cuando es lateral, aunque también lo hace bien de central. Pero ataca bien Táchira sobre la derecha, y otra cosa que le viene faltando a Táchira, el último pase para poder terminar mejor la jugada.
1: Vamos Táchira, Carlito Sosa va por el centro, va buscando a Palmesano, Salma, que quita, construye, verticaliza el equipo del Metropolitano, le pega Salma, Alejandro Araque, guarda el balón tranquilito, en el abdomen se queda con el balón para saque de puerta. Hay saque de portería de Gana. Gana, Gana, Gana, Gana, Gana, Gana.
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1: Está jugando el equipo aurinegro, el equipo deportivo Táchira, con Pablo Camacho para Guillermo Prata sobre la derecha, primer cuarto de cancha. Otra vez devuelve para Guillermo Prata, viene para Juan David, este es Lautaro quien la pide, Luznin, ahí está el argentino, Luznin con el balón, va a tocar en corto, va a tocar en corto, toca por dentro, qué bonito, para Luis Cariaco González, empuja el balón arriba, la pierna abajo de Angine, va quedando para que le pegue, de una viene el gol de Táchira, llega Polero, hay falta en el área, sí señor, Polero agarró por ahí a Isaac Ramírez, ¿verdad?
2: Sí, así es, carga sobre el jugador que cubría la pelota en Metropolitano, gran remate de Palmesano, pero muy bien Luzni, que lo decía hace algunos segundos, se suelta en ataque, es un jugador que sabe con la pelota, que defiende bien, pero que también sabe proponer. Por eso en algunas circunstancias he pedido la posibilidad de que Lautaro Luzni pueda ser el que juegue como carrilero por el costado izquierdo, porque sabe terminar mejor la jugada. En esta oportunidad, el gran remate de Palmesano, el arquero Justinian da rebote y cuando fue a atacar la pelota Polero, pues terminó cometiéndole falta al defensor del equipo de
1: Ojo que se venía el ecuatoriano, había falta, el árbitro indica que no. A ver qué juega Táchira, a ver en la zona de ideas, mira Palmesano hacia la derecha, mira hacia la izquierda, va tocando para Lautaro, este Juan David va soltando para Palmesano, Lautaro que está a la espalda del mismo, prefiere tocar para Agustín, ahora sí para Palmes, para Lautaro y Luznin, ahí está Luznin con el esférico, entrega atrás para el último hombre de Táchira, es Pablo Camacho, extiende el balón sobre la derecha para Guillermo Prata, zona oriental, zona de tribuna popular central, ahí maneja Táchira las ideas, con Luis Cariaco González regresa el esférico para Pablo Camacho, es el capitán hoy, Pablo Camacho va soltando para Lautaro Luznin, Luznin con el balón, atrás en diagonal para Pablo Camacho, último hombre, lo repito, balón esférico, balón envuelto hacia arriba, para Provenzano que enganche hacia adentro, Provenzano con el balón, la pide Cariaco, prefirió tocar más adelantadito para Carlos Sosa, le pega al arco, llegaba Salma, de cabeza la peinaba y la envió para que Táchira cobre, tiro, tiro, tiro de esquina.
0: Cuarto, tiro de esquina del partido, cuarto para Táchira.
1: Va a cobrar el equipo deportivo Táchira, Ferroeléctrico La Villa con dos tiendas, en la Concordia. Cerca al Hospital Central y diagonal de Hierro Gómez. Taco en corto para Luis Cariaco González, la espalda de Simon y el balón para saque de banda para Táchira. Hay saque lateral para el equipo deportivo Táchira, Toyota Táchira, los vehículos nuevos, nuevos Toyota y los usados verificados. Cómprelo en Toyota Táchira, balón saque de manos, ya lo hace para Cariaco, se abre por la derecha, el balón no salió, va tocando, quedando rebote para Palmesano, que le faltó tiro y tiza, llegaba Javier Ortiz, el ecuatoriano, y le sacaba. Saque de banda para la China. Otra vez. 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
1: Quedó mal Edwin Dorel, quedó mal Javier Ortiz, me parece.
0: Aparentemente le dejó un codazo Lautaro Luzni, ¿no? Ajá. Qué intenso es Francesco Stefano en esa raya, no se queda quieto.
2: Sí, mírelo. Las ha reclamado todas. Creo que le sacaron amarilla al Jonathan Justice.
0: Sí, al arquero.
2: El guardameta del equipo de Metropolitanos. Pero las ha reclamado todas. Francesco Stefano reclamaba la de Cariaco. Según el técnico de Metropolitano, la pelota se fue a la última línea. Cariaco ejecutó un pase.

0: y otra vez volvió a fallar el equipo marinegro. Lo persigue, la falta de definición le iba a quedar a Palmesano para colocar la pelota al fondo de la red y terminó pifiando, pasó la pelota y el pie por encima. Y desafortunadamente de nuevo volvió a fallar Táchira en la definición. En algunas jugadas les termina fallando el último pase y cuando tienen la posibilidad de definir, cuando se gesta bien, pues no terminan por ser efectivos en ataque. Falló Polero debajo del arco y ahora a Palmesano, que la pelota le pasó y luego pasó el pie y terminó pues desaprovechando otra posibilidad. Ya tiene la pelota Táchira desde el fondo y sigue relatando el campeón Carlos Arturo Rueda.
1: Deportivo Táchira, pero viene falta de Luis Cariaco González sobre el marcador Isaac Ramírez. ¿Y quedó mal Isaac? Edwin Gomita.
2: Bueno, siento que también a cualquier contacto se deja caer, ¿no? El equipo de Metropolitano, para ellos negocio el empate, un equipo que tiene velocidad, pero también que sabe bajarle el ritmo al compromiso en 31, 32 minutos donde Táchira no le consigue cómo llegar sobre el arco de Jonathan Justiz.
0: Pero nos están escuchando desde Aguadulce, nos dicen, estamos por Aguadulce, San Josecito, eso está muy cerca de, si no me equivoco, del Palmar de la Copé. Escuchando la transmisión, saludos a Ángel Moreno, representante de Bacana 94.9 FM, nos están sintonizando allá en el sector de Agua Dulce. Epa,
1: ¿y Bacana por qué no se conectó?
0: No nos notificaron hoy, pero no. Están en sintonía. Ángel Moreno, así que saludos para él.
1: Salva con el balón, va tocando para Isar Ramírez, se entrega el balón atrás, lo quería buscar Simon, el rebote va quedando, Prata de una, el hacedor de goles metiendo el balón arriba, va buscando a Rodrigo Polero, ahí está Polero tocando para Luis Cariaco González, empuja a Táchira, Palmesano va por dentro, le pega Cariaco, la rebota Justin y el balón va para tiro de esquina para Táchira, tiro de esquina.
3: Tiro de esquina del partido, quinto para el Deportivo Táchira.
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1: 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Ahí está Cariaco cobrando. Se levantaba Polero, entraba el primer palo también el jugador Prata. Otra vez tiro de esquina para Táchira. Entre David, entre rapidito.
3: El partido sexto para Táchira.
1: Sexto para Táchira también.
5: Se pega.
1: Metiendo el balón para Palmesano, le va a pegar al arco. Su símbolo. Al primer palo queda la pelota viva. Llegaba Prata. Y el saque de banda para Táchira. Saque lateral sobre el costado izquierdo. A ver, a la izquierda del árbitro.
2: Había fuera de lugar en el remate.
1: O falta sobre el arquero.
2: No,
0: cuando recibió y remató, el arquero Justiz terminó salvando. Se levantó la banderola del segundo asistente. Porque, por lo menos a mí no me parecía fuera de juego.
2: Pero la levantó, ¿no?
0: Sí, no sé la verdad que dictaminó el árbitro principal, pero se anuló toda la jugada en el área. Pero volvió a llegar Táchira en la anterior para Cariaco en una disputa de la pelota de Polero con el defensor. Reclamaba también Estífano porque sí se vio un desplazamiento de Polero sobre el defensor. Le gana la pelota, la abrió para Cariaco, este remató cruzado y Justin de figura que empieza a tener el protagonismo, envió la pelota al córner y en esta también otra vez de figura terminó impidiendo lo que parecía el 1-0 de Táchira.
1: Rueda,

0: China con Luis Cariaco. Levanta el balón para Polero arriba. Pasa el balón, tenía mucha potencia. Abierto para saque de portería. Hay saque de puerta para el equipo del Metropolitano. Sea aquí el tiempo es de campeona. Minutos de la primera parte, minuto 34. 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
1: No, que increíble, Estefano. Con sí, los jugadores propios, con el cuarto árbitro, con el árbitro principal. Y de verdad que también esto le baja ritmo al compromiso, donde Táchira por ahora es el que domina.
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0: por la banda derecha.
1: Palmesano.
0: Pero ha faltado el último pase y la definición.
1: Juan David. Por la izquierda, Juan David. Suma hombre, Táchira en el centro. Ataca Táchira. Ahora sí viene el golecito. Claro que sí, claro que sí, claro que sí. Balón abierto para Carlos Sosa. Pero va ganando Simón Ramírez por ahí. Proyecta el balón arriba. Se auto habilita Javier Ortiz, el ecuatoriano. Tiene velocidad de cuatro a Pablito. Llega también Agustín. Agustín el que lo frena. Agustín que lo frena. Lo frena, lo frena, lo frena. Agustín. Agustín lo frenó porque ya había solventado con Pablo Camacho. Lo había dejado al fondo atrás. Y hay tiro de esquina para el equipo metropolitano.
2: Séptimo tiro de esquina del partido, primero para Metropolitano.
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0: Me parece que es Snyder Navarro.
1: Snyder Navarro, sí.
0: Vamos a ver si es él.
1: Sí. Arriba el primer palo, gomita pilas, Edwin Dorel. ¿Quién se colocó? A ver, en el primer palo.
4: Ahí está Javier Ortiz.
1: No, a Yora Gine, el moreno.
0: El 8.
1: Sí, señor.
4: Nos salvó Agustín Pérez, ¿no?
1: Pablo Camacho está marcando a quién, por favor.
0: A ver, vamos a ver.
4: Al número 2.
1: A Manetti. Muy bien, muy bien. Ya va a cobrar. Cobran arriba. Va. El balón se defiende. Táchira. O queda el balón para Juni. Le dije qué peligro era. Ataca el equipo. Se salva Táchira. Se salva Táchira. Se salva Táchira. Se salva Táchira. Qué llegada a la del equipo. Equipo Metropolitano, hay que reconocerlo. Y cuando le dije que yo era quien estaba en el primer palo, es porque era un peligro.
0: Y en la jugada que vi que no llegaba a Metropolitanos, pero todo, primero todo inició por la pérdida del duelo de Pablo Camacho con el ecuatoriano Javier Ortiz. De no ser por la ayuda del jugador Agustín Pérez, ¿quién sabe qué hubiese pasado, ¿no? Pero terminaron enviando la pelota al tiro de esquina, se ejecutó y ahí prácticamente espaldas al arco allí y terminó rematando. Parecía que se metía, afortunadamente Araque salvó. La jugada más importante, más de peligro, la generó Metropolitanos.
1: Otra vez Táchira que lo intenta. Vamos, Táchira. Vamos, amarillo y negro. Ahí está Carlos Sosa abriendo el balón para Franco Provenzano. Engancha, pasa de largo Simón Ramírez. Va quedando el balón para Carlito Sosa. Va por dentro del perico para Mesano. Siempre se ubica, se autohabilita. Entregando el balón por la derecha. Para nadie, saque de portería, saque de puerta de Cepeda. 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
1: ¿Qué pasó? Porque la cortó. Porque la cortó. A ver, gomita.
0: Sí, ahí está, es prácticamente en la línea, ¿no? Terminó impidiendo a Alejandro Araque lo que parecía el 0-1 de Metropolitanos en Pueblo Nuevo para dar la estocada o para dar el golpe, empezando ya en este tramo final de la primera parte. Pero realmente es peligroso este equipo, ¿no? Y lo que genera Javier Ortiz, jugador corpulento, que tiene mucha velocidad y dinámica. Y realmente por segunda ocasión se ve que en los duelos, en los mano a mano, cuando Pablo Camacho tiene que lidiar con un jugador de velocidad, siempre termina perdiendo, siempre lo dejan regado y por eso se produjo toda la jugada de peligro. La tiene Salzman de Metropolitanos.
1: Y toca atrás para Andrés Perro. Abre por la derecha para que venga Manenti. La va a levantar Manenti. Giorgini que espera. Siga Manenti. Incómodo. El balón da Juan David Sánchez. Ahí se de banda para el equipo. Para el equipo visitante. 0-0 el marcador. Manejamos el minuto 39. Minuto 39. Se arregla el uruguayo Manenti, el argentino.
4: Sí, le baja también el ritmo.
1: Sí, claro.
4: El Metropolitano. Táchira hoy, siento que no ha tenido un conductor al lado de Agustín Pérez. Por momentos de darle salida y por ahí donde normalmente, mire, la tiene Metropolitano y apela al contragolpe.
1: Sí, señor, gana el equipo deportivo Táchira, el Lautaro Luni para Juan David, este para Lautaro Luni, llega sobre Yoragine y el balón para saque de banda para Táchira en su propio terreno, sector izquierdo, va a sacar de banda Pablito Camacho, entregó para que saque de banda por aquí Lautaro Luni, el argentino, este es campeona, 96.5 FM. Metros y cae bien para Juan David, entregando para Mesano, otra vez para Juan David, se proyecta por la derecha Táchira con Cariaco, va girando Cariaco, la marca está Francisco Manenti, Cariaco con el balón, va para

0: Besando otra vez para Luis Carejo, González busca por dentro, prefiero tocar adelante, arriba y no está en posición adelantada, Carlos Sosa frena el balón, Carlos se le fue larga, para saque de portería, saque de puerta, Full Calzados, tres tiendas en el centro de San Cristóbal está.
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0: ¿Qué están pensando ustedes? ¿Qué meditan? ¿Que la, colocaron el micrófono en la mesa? Meditando, se rascan la barbilla.
3: Buscando la forma de ver cómo Táchira puede resolver el partido, ¿no? Porque si bien ha tenido la pelota, se ha aproximado en reiteradas oportunidades, pero no consigue Táchira realmente. Si bien en algunas intervenciones fue figura el arquero Justi, pero le cuesta bastante el equipo marinegro. Está bien parado el equipo de Metropolitanos. Y a Táchira por momentos le cuesta descifrar y por momentos. Creo que el pase no es correcto.
0: Uy, se le quedó Agustín Pérez. Cuidado, cuidado con Agustín Pérez. Se le quedó el balón, va para Inaldar. Va abriendo por el costado izquierdo para Simon. Se metió al área, le pega al arco. Puñetazo como jugando voleibol. La saca Alejandro Araque. Para saque de banda para el equipo de la visita Metropolitano por la derecha. Saque de banda.
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0: Allí con el balón a la marca Carlos Sosa. Va entregando para Manenti, se le fue larga. Sigue Manenti. Llega para que cortar la autora Lunin. Y el saque de banda otra vez. Para el equipo Metropolitano. Llegaba Juan David.
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0: Que se repita el saque, ¿verdad,
6: muchachos? No, tiro de esquina.
0: Ah, tiro de esquina. Tiro de esquina para Metropolitano.
7: Octavo del partido, segundo para Metropolitano.
1: Simplemente Ciro.
3: Frente a la pelota, Schneider, el número 30.
0: Se estira, salva, espera el rebote en el semicírculo.
3: George Agine presionando en el área del arquero.
0: Sí, señor, en el segundo palo. A ver, balón atrás para que venga Richard Figueroa metiendo el balón al segundo palo. ¿Quién se levanta? Se levanta jugador de Táchira, Lautaro Luna. Y va quedando el rebote, el cabezazo de Salma. El balón va quedando para Salma. Salma con el balón, presiona Cariaco González. Cariaco presionando, buscando a Isaac Ramírez. Último hombre entregando para Richard Figueroa sobre la derecha. Presiona Carlos Sosa, va ganando Valdezano, baja con el pecho, Valdezano toca para Carlos Sosa, se mete al área Richard Figueroa, tiempo corta la llegada.
3: El que se equivocó termina corrigiendo porque él tiró la pelota al medio, prácticamente se la dio a Cariaco González. Se vino de forma frontal, otra vez saque de costado y ataca Táchira.
0: Otra vez con Carlos Sosa después de pasar por Palmezano. Toca para Palmezano, a la espalda está Juan David. Ya se la toca Juan David por la derecha y más atrás está Lautaro Lunin. Ya se la tocaron. Otra vez para Palmezano por la izquierda. Jorge Gine que viene a la marca. Carlos Sosa con el balón. Carlos que se quiere ir tras Tavilla, cae pero se levanta. Es una manera de jugar para guardarle al esférico. Carlos Sosa que transporta. Y dicen que había falta sobre Manenti, ¿no, señor? Manenti se cae solito.
3: No había absolutamente nada, fue eludiendo rivales, escondiendo la pelota y colocando el cuerpo Carlos Sosa, se cae Manenti, le gana la posición de la pelota igual y la posición en el terreno de juego Carlos Sosa, y el árbitro detiene las acciones para decir que hay falta en ataque de Carlos Sosa, lamentable. Y en la anterior también, ahí sí falló Sosa, ¿no? Que intentó colocar la pelota al medio, devolverla para que un compañero entrara al área de forma frontal y definiera, y prácticamente se terminó equivocando. Pero lamentable, Táchira no termina la jugada, le cuesta en el último pase y también en las posibilidades que ha tenido, no ha sido contundente el equipo de Álvaro Recoba.
0: Ya cobra Justin, balón arriba de Justin, tienda el guerrero. Se cuelga, contraataca el equipo deportivo Táchira, balón arriba buscando a Polero, a la marca está Caricote, sigue Polero con el balón, hace un engaño, hace otro engaño a Caricote, va quedando pagando para pegarle al arco, llegaba por ahí Cariaco González, tenía que tocársela Cariaco.
3: Sí, muy bien, ¿no? Ganando por arriba, Polero se autohabilita para controlar la pelota y terminó definiéndola. El ataque a Táchira.
0: Carlos Sosa mete el balón arriba entre los centrales. Llega el arquero Justin, se queda con el balón. Era para Polero. Primero se queda con el balón. 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Tiempo de campeón a minuto 45. ¿Cuánto de reposición?
6: Dos minutos
0: de Vindorel, sí. Dos minutos.
6: Y no sí, sé señor. Cómo lo ven ustedes, pero creo que aquí le voy a comprar una que siempre se maneja aquí en esta mesa de trabajo, ¿no?
0: Ajá.
6: Excluir a Pablo Camacho y colocar a alguien en primera línea.
0: Sí, señor.
6: Para soltar a los volantes creativos.
0: Así es. Hacia Schneider. Va buscando a Gine. Otra vez para Schneider. Se suma a Salva. Se suman los volantes generando juego. Desde el terreno medio hacia arriba por la izquierda. Ahora para Simón Ramírez. Enganche hacia adentro. Va a buscar el perfil. A la marca está Provenzano. Queda el balón para Salva otra vez. Proyecta el balón para Schneider. Simón Ramírez. Simón con el balón atrás para que venga Isaac Ramírez. El marcador se convierte en hombre carrilero. Vuelve otra vez para Salman. Salva gira su cuerpo. A la marca está Agustín Pérez. El balón quedando para que venga Schneider. Gana el equipo deportivo Táchira con saque lateral. El árbitro indica que es al contrario para el rival.
3: No sé si es partido para Gustavo Lozano, ¿no? Sacar a Camacho, Gustavo Lozano, para que haya más volumen de ataque.
0: Hay tiro de esquina.
6: Terminó.
0: Señoras y señores, terminó la primera parte de los primeros 45 minutos. Finalizaron.

0: 45 minutos. Les dejo con el análisis del licenciado Anderson Sánchez La Gomita y Edwin Dorel Puntilla. Yo no sé si tenga el... No sé. El algo aquel, un técnico para decirle a Pablo Camacho no va más. No creo. A ver, sigan ustedes, compañeros.
1: Bien, terminan entonces los primeros 45 minutos en el Estadio Polideportivo de Pueblo Nuevo. Empate parcial 0-0 entre Táchira y Metropolitanos. En un partido de mucha intensidad, donde el rival no vino a replegarse, donde el rival no vino a dejarle la propuesta ofensiva a Táchira, donde el rival vino a proponer, vino a atreverse, vino a tratar de posicionarse en terreno contrario, a ser intenso, a ser agresivo futbolísticamente hablando, a incomodar al equipo amarillo y negro, como lo hizo Carabó, pero Carabó aguantó los primeros minutos, después Táchira le salió en la jugada del 1-0, y de ahí prácticamente la historia cambió y Táchira se apoderó y superó al rival. Pero hoy prácticamente ha sido un partido parejo desde mi percepción, donde defiende bien el equipo de Metropolitanos, no deja espacios, le impide la circulación de la pelota de forma clara al equipo marinegro, siempre anticipando el espacio. Creo que ha sido un partido de mucho orden el equipo de Metropolitanos, un partido interesante. Y cuando ha tenido la posibilidad, es un equipo que juega rápido, que juega directo, buscando a uno de sus delanteros, que es peligrosísimo, que es desequilibrante, que además corporalmente siempre termina sacando ventaja, como es Javier Ortiz. Es un equipo que tiene un delantero letal, pero que además tiene hombres rápidos que van por los costados. Y así ha sido la manera como Metropolitanos ha tratado de proponer fútbol ofensivo. Es un equipo que tiene buen manejo en la mitad, que tiene un volante como George Alline que se suelta más al ataque. Salzman con ese trabajo cerebral en la mitad de la cancha que se queda mucho más respecto a George Alline, y que arrancando el partido estuvieron muy cerca de irse arriba en el marcador. Por algo terminaron como el segundo mejor equipo del campeonato. Es un equipo intenso, y eso que hoy no trajeron a Miku Fedor, que es un jugador que maneja prácticamente los hilos en la mitad de la cancha, pero creo que hoy no se ha notado la ausencia de Miku, porque ahora le dieron la responsabilidad que sea Snyder, que juegue como enganche a espalda de Javier, y el equipo sigue teniendo ese funcionamiento rápido, de mucha velocidad, de mucha movilidad en el último cuarto de cancha. Al paso de los minutos, Táchira entendió que tenía que quitar la pelota, que tenía que posicionarse, porque arrancando el partido estaba posicionado del medio hacia atrás, dándole la propuesta al rival muy cerca de Araque, y lo estaba sufriendo en los primeros minutos. Táchira adelanta línea, Táchira también se atreve. Desafortunadamente, antes de los 15 minutos se lesionó Delvin Alfonso y tuvo que entrar Provenzano. Creo que el equipo no ha desentonado por la zona. Creo que el equipo sigue atacando de buena forma sobre la zona derecha, anteriormente custodiada por Delvin Alfonso, ahora por Franco Provenzano, que es uno de los jóvenes que tiene Táchira, de un puntaje bastante alto, porque ha evolucionado tremendamente y que se ha hecho un puesto, se ha ganado el puesto de verdad para ser el titular del equipo amarillo y negro. Cuando lo intentó sobre la izquierda se vio algunos problemas con Juan David, que se ha dicho, y lo hemos mencionado en reiteradas oportunidades, Juan David se puede proyectar, pero a veces le cuesta, por lo menos para mi observación, terminar la jugada de una mejor forma. A veces Lautaro, cuando se suelta en ataque, se ve que tiene mejor dinámica con la pelota, que tiene mejor atrevimiento, que tiene mejor pase, pero lo han utilizado o con

0: segundo central o como un stopper sobre el costado izquierdo. Ya desde hace algunos partidos no es utilizado el jugador Lautaro Luzni como un marcador de punta sobre la izquierda, sino ahora en labores netamente más defensivas, repito, como stopper o como central. En algunas situaciones de ataque, cuando Táchira tuvo la posesión, donde empezó a atreverse, donde ya se posicionaba en terreno contrario, llegaba, pero faltaba el último pase, colocar la pelota entre líneas, faltaba la definición. Creo que han sido dos aspectos que le ha faltado a Táchira: ese último pase y cuando tuvo la pelota ser más certero. Uno de los problemas que no se evidenciaron ante Carabobo, pero que sí han sucedido en gran parte del campeonato, donde Táchira es un equipo generador de situaciones de gol, pero que no es tan efectivo, que no es tan contundente, y a veces se le terminan yendo los partidos. Creo que en términos generales, para mí, ha sido un partido parejo, donde se han generado posibilidades para cualquiera de los dos equipos. Creo que Táchira se ha aproximado más, pero no ha sido efectivo en ataque. 0-0, un empate que le beneficia mucho más a Metropolitano, porque en este momento Metropolitano se está llegando a 5 puntos. Le está sacando un punto más el equipo amarillo y negro, y veremos qué sucede el día de mañana, que juega Carabobo y Estudiantes. Se puede apretar más la tabla, puede cambiar de líder, veremos qué pasa en los segundos 45 minutos, pero es un resultado que le beneficia más a Metropolitanos que al equipo amarillo y negro, que sigue por debajo del equipo capitalino y que tendrá que enfrentarlo el próximo domingo en la capital del país. Veremos qué nos depara para los segundos 45 minutos, si arriesga Álvaro Recoba, aunque sacar un hombre de atrás sería quizás darle un poco más de libertad para los movimientos de Javier Ortiz, ¿no? Que es un hombre que de verdad que es peligrosísimo, que tiene movilidad, que tiene velocidad, y que en los duelos uno contra uno, cuando le tocó enfrentar a Pablo Camacho, terminó ganando el delantero ecuatoriano. Hay que ser muy cuidadoso con la decisión que pueda tomar Recoba. Seguramente va a salir con el mismo 11 para los segundos 45 minutos. El equipo está llegando, pero no está siendo contundente. Creo que es lo que le está faltando a Táchira para los segundos 45 minutos. Vamos a la pausa comercial y venimos con los comentarios de Edwin Dorel Puntilla a través del micrófono de Campeona.
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0: donde Táchira empata 0 con Metropolitano. Me quedo con... Empezó a calentar Coquito Ramírez. Fue el que se quedó calentando. No sé si vaya a ser una variante desde el vamos. Si la variante la hace desde el vamos, yo creo que nosotros unánimemente votamos de que la salida sea de Pablo Camacho, quedar con 4 en el fondo, retroceder a Palmesano con Agustín Pérez y dejar arriba a Coquito Ramírez jugando con Carieco y con Sosa, ¿no?
1: Lo que pasa es que sacar un central, yo me la jugaría. Yo saco un central, pero meto otro hombre de marca. Porque estos tres jugadores, Snyder, el otro muchacho, ¿cuál es? Snyder,
0: Simon.
2: Y sobre todo Javier.
1: El ecuatoriano tiene mucha velocidad.
2: Por eso comentaba de que... Sí. De que tomar esa decisión había que ser bien pensada, ¿no? Por lo que está presentando sobre todo el ecuatoriano. Es un equipo que tiene velocidad por los costados, pero tiene un delantero que lucha, que tiene velocidad, que encara, que es desequilibrante y que es peligroso. Entonces, en los duelos está perdiendo Camacho cuando tiene que enfrentar a Javier.
1: Claro.
0: Y ojo, estamos, es peligroso también. Estamos hablando de un equipo que tiene ya 548 minutos sin recibir gol. Cinco partidos, un poco más de 5 partidos y medio sin recibir gol. Vamos a ver, pero si sale la terna arbitral.
1: No está difícil hacerle gol.
0: No, porque ha mostrado debilidad. El problema en ataque.
1: Ajá, no está difícil. Fíjate tú la parte filosofal. No está difícil hacerle gol. Lo que está fácil es construyendo ellos para llegarnos al arco nuestro.
0: Y hoy perder es fatal.
1: Sí, claro.
2: Entonces, y lo que claro. Se está complicando es que Táchira
1: no. Yo saco a Pablo y armo un doble 5 con el jugador Agustín Pérez y
2: Fioravanti.
1: Y Fioravanti.
0: Oscar Hernández.
1: Hoy es importante. Pero... No. Hoy es importante el doble 5 en este momento. Sacando yo a Pablo Camacho. Porque con Fioravanti dejo un poquito más atrás a uno de los dos. Que cuando sea necesario pasa a ser más central.
2: Sí.
0: Y se quedó calentando poquito. Entonces, ¿quién saldría?
2: Porque no se puede.
1: Yo lo leo así de esa manera. Es más fácil leer el partido desde la tribuna, indudablemente. Lo veo así de esa manera. Yo saco a Pablo. Es importante meter un doble 5 en este momento.
0: Y otro detalle. Cuando el rival cobra los tiros libres.
1: Me da más tranquilidad para construir juego. Gano más en contraataque.
0: Suelta los de arriba.
1: Claro.
0: Y otro detalle, Táchira le cobra el tiro de esquina, tiro libre, se define. Coquito viene Coquito. Ahí viene Coquito Ramírez. Vamos a ver quién sale. Aquí votamos unánimemente que Pablo Camacho para retroceder a Palmesano. Pero ¿a quién va a sacar? Vamos a ver. Pero entonces en líneas generales creo que Táchira, este equipo es atacable. Lo que pasa es que Táchira lo ataca, se repliega.
2: Es peligroso arriba.
0: Por eso, se repliega porque tiene que atacarlo, pero tener precaución.
2: Sí, sí.
0: Tiene que tener precaución. Pero entonces se viene Coquito Ramírez. ¿Quién sale?
2: Está difícil porque uno fácilmente puede decir: no, Pablo, vamos con la línea de 4 en el fondo.
0: Pero nunca saca a Pablo.
2: Subamos más arriba.
0: Nunca lo saca.
1: No tiene.
0: Pero, entonces, ¿a quién va a sacar?
2: Pero de verdad, sí, es no. Atreverse. Más que todo por lo que está generando el ecuatoriano arriba, ¿no? Que hay que tener mucho cuidado con él. Si el equipo queda descompensado, necesita los relevos.
1: Mira, uno, si yo fuera técnico, indudablemente que uno tiene 1, 2, 3 jugadores que son panas y eso suele pasar. Pero a la hora de una decisión, no se mira pana. No se mira pana. Entonces, vamos a ver si de repente

0: La vida, sigue Carlos Sosa con el balón, arriba está Polero, arriba por la derecha Cariaco, mete el balón arriba, la pierna de Perro, el rebote va quedando otra vez para Juan David, regresa el esférico atrás para Lautaro, Lautaro toca por dentro, se viene el equipo deportivo Táchira, ahí está generando ideas Carlitos Sosa en diagonal, buscando a Idelber Ramírez con el empeine, toca el balón abierto para Franco Provenzano, va a tirar un centro Franco un poco débil, a las manos de Justín, para saque de puerta de etiqueta. 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
0: Sí, señor, esto es accesorio que ustedes ven en nuestro Instagram, arroba campeona 96.5 FM. Estamos por Instagram, arroba campeona 96.5 FM. 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Salva con el balón, va buscando Figueroa, entregando por la derecha para Angine, Angine por la izquierda, va el balón para Isaac Ramírez, Isaac con el balón a la marca Franco Provenzano, Isaac regresa atrás buscando Angine, Angine que levanta la mirada, toca el balón para Figueroa, Figueroa quita su cuerpo, va quitándole el perico Juan David Sánchez con el balón, se proyecta un solo hombre, espera arriba, es Polero por el centro, pero está a la marca el ecuatoriano, comete una falta, sí señor, una falta sobre Juan David, centro ferretero eléctrico Guerrero Antonio, se pega.
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0: Reacciona tarde y muy lento el equipo deportivo Táchira, en cambio reacciona muy rápido el equipo metropolitano. ¿Están de acuerdo conmigo?
3: Sí, totalmente. Dudó Frata y presionó, perdió la pelota en la mitad y se viene el contragolpe.
0: Ahí está Luis Cariaco González buscando el balón, arriba lo proyecta para Juan David Sánchez, se autohabilita Juan David, hace un 8, se va a meter al área, Polero que la está esperando, el balón que saca Jolfran Caricote para saque de banda, en ataque para el equipo deportivo Táchira, gana y únete al éxito con Gran Lotería. Si era falta o no del jugador de Táchira Juan David o Lautaro.
4: Yo no la entendí, no sé cómo la vio Gomita.
3: No, de verdad. ¿Cómo la vio? No. Dos hombres a la marca. Perdió la pelota el jugador de Metro y el árbitro sentenció infracción, pero no se vio muy clara, ¿no? La verdad. Pero bueno, va a haber salida desde el fondo con Jonathan Justice.
0: Señora Leida, acuérdeme, trae los ganchitos negros. Cuando hace viento yo prenso. Y así en los papeles no se me confunden aquí. Meterlos en el bolso amarillo, los ganchitos negros. Va el balón arriba, Pablo Camacho peinaba y le ganaba por ahí Figueroa. El balón va a las manos de Araque. Para saque de portería está el tiempo de campeona. Minuto 4 de la primera parte de Ferre Eléctricos La Villa. 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Se viene Táchira. Prato metiendo el balón arriba. Guillermo Prato buscando a Provenzano. Se levantaba primero Isaac Ramírez. Hay saque de banda para el equipo deportivo Táchira. Ya va a sacar Provenzano, Gomita.
3: Sí, no ha sido un partido fácil para Táchira porque hoy se le ha presentado un panorama a un equipo que se para bien, que cierra los espacios, pero que también sabe atacarlo.
0: ¿Tienes? A ver, Sosita. Sosa con el balón por dentro. Bien para Luis Caria con el semicírculo. Le pega el arco Justín. Se queda con el balón Justín para saque de portería del Metropolitano, Gomita.
3: Ahora ataca Metropolitanos.
0: Otra vez el Metro. Sobre costado derecho está Piñeroa. Llega Carlos Sosa a la marca y saque de banda para el equipo deportivo Táchira.
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0: Pablito con el balón. ¿Es el capitán hoy?
3: Sí, claro.
4: Siempre.
3: Es el primer capitán del equipo.
0: Ok. Para Guillermo. Prata con el esférico en diagonal atrás para Pablo. Pablo que proyecta el balón, viene hacia la izquierda. Ahí está Lautaro Luni tocando en cortico. Va buscando a Carlos Sosa. Proyecta el esférico en tres cuartos de cancha para Provenzano. Isaac Ramírez a la marca. Provenzano mete el balón para Idelber Ramírez. Se levanta. Bueno.

0: piano centrale, Perro, Caricote, Angini solo mirava, y Justin la vio pasar a su espalda, con éxito de Táchira, con Laurinegro en construcción de juego, minuto 6 del segundo tiempo, marca Táchira el primero, comentan la Gomita y Edwin Dorel aquí en Campeona.
1: La jugada mejor elaborada del partido la hace Táchira, primero con un cambio de frente espectacular desde la izquierda hacia la derecha de Carlos Sosa, el control magistral de Provenzano, conexión en el último cuarto de cancha, un centro espectacular y de palomita prácticamente cambiándosela de palo hacia el vertical derecho de Jonathan Justin y la pelota al fondo de la red. Una jugada espectacular la que acaba de hacer Táchira, el 1-0 frente a Carabobo fue espectacular y el 1-0 frente a Metro, espectacular. Qué gran jugada la que acaba de gestar Táchira, con protagonismo de Sosa, que siempre está partícipe en las jugadas más importantes de gol del equipo amarillo y negro, y en este momento Táchira es el nuevo líder del grupo B del fútbol nacional.
2: Quinto gol de Polero en el actual torneo y corta la racha en 553 minutos que no recibía gol Metropolitano, más de 5 partidos y medio, la cortó Polero, que se convierte junto a Frata los máximos goleadores del Deportivo Táchira con 5 dianas cada uno.
0: Sí, señor. Sí, señor, y aquí sigue rodando el balón.

0: perfectamente. Le doy el tiempo de Ferroeléctrico Slavilla. Estamos rodando al minuto 8 del segundo tiempo. Minuto 8. 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Ganando el equipo deportivo Táchira.
1: Sí, pareciera que estira el brazo, extiende el brazo por encima del pecho del jugador de Metropolitanos y el árbitro entiende que hay un desplazamiento, cae el jugador de Metropolitanos y automáticamente sentencia la falta en terreno de Táchira a favor del equipo visitante.
0: Vuelve, ¿quién va a cobrar? Salman.
2: Va a cobrar con el número 15 el ex deportivo Táchira, David Salman, sigue un jugador de Metropolitanos tendido sobre el terreno de juego.
0: Ese Figueroa, creo.
2: A ver.
0: No, Isaac Ramírez.
2: El 30.
0: Simon.
2: Snyder Navarro.
0: Snyder.
2: Sí.
0: Ajá.
2: Aquí empieza otro partido, ¿no? Metropolitanos ahora sí empezará a buscar el empate.
0: Sí, señor. ¿Quién va a cobrar Salzman?
2: Va a cobrar David Salman y calienta toda la banca al Deportivo Táchira.
0: Tiene buena pegada Salzman. Salzman con el balón para pegarle, para cobrarle. Ahí está muy cerca Eider Ramírez y Cariaco metiendo Salma el balón arriba. Se levantaba por ahí muy bien Lautaro Lunin. Enviando el balón para tiro de esquina. Tiro de esquina para el equipo Metropolitano.
3: Noveno, tres esquinas del partido. 3-0 para el Metropolitano.
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2: Así es.
0: Salma con el balón, con pierna izquierda, levanta el perico, arriba el puñetazo de Alejandro Araque, cediendo tiro de esquina para el Metropolitanos.
3: Décimo tiro esquina del partido, cuarto para Metropolitano.
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0: Va a cobrar Salma otra vez, va a cobrar Salma otra vez. A ver Salma, Itelber Ramírez viene cazando a Isaac Ramírez. Va a cobrar Salma con pierna izquierda, levanta el balón, va arriba el cabezazo de Lautaro que cae. Vale, contraataca el equipo deportivo Táchira, a ver Isaac Ramírez que viene a guardar el balón. Eidelberg Ramírez que viene a presionarlo, es una falta de Eidelberg. Una falta sobre el jugador Isaac.
1: Sí, sí, claramente fue infracción. Eidelberg Ramírez le deja el botín por el borde externo del pie del jugador de Metropolitanos y ahí tiro libre. Estuvo bien el árbitro en esta.
0: Va a cobrar otra vez Salma. Isaac Ramírez extendido sobre el costado izquierdo. Extendido sobre el costado izquierdo.
1: Richard Figueroa en todo el anillo central.
0: Sí, señor. Ya se va a cobrar balón arriba. Va. Sale Alejandro Araque, se vuelve a guardar el cabezazo por derecho de Figueroa. Va quedando el balón. Le pegaba por ahí el ecuatoriano Ortiz a la mano del arquero. Araque que se acomoda al bajante de su mano derecha tranquilamente. Tranquilamente. Centro Ferroeléctrico Electro Antonio se pega cerca a la Universidad de los Andes. Aquí en Pueblo Nuevo, aquí está muy cerca la avenida Universidad de los Andes, ahí está, se pega. 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El balón lo tiene el equipo deportivo Táchira. Luis Cariaco González metiendo el balón sobre el costado izquierdo, va quitando por ahí a la marca Andrés Perro. Hay saque de banda para Táchira en ataque, lo va a hacer Lautaro Lunin. Línea media, costado izquierdo, zona oriental, zona de tribuna popular central, atrás para Carlos Sosa con el balón para Pablo Camacho, es el último hombre en diagonal buscando Araki. Aquí comenta la gomita con ganas.

0: Moreno.
1: Sí, quedó mal en una disputa de la pelota en terreno de Metropolitanos. Y ahora Táchira se va a acercar desde la pelota detenida. Ya llama Álvaro Recoba a Cariaco González para darle indicaciones puntuales. Es el momento para que Táchira tenga la jerarquía y la capacidad para manejar el resultado. Tiene enfrente un rival que ha mostrado intensidad, que ha mostrado ser peligroso, que tiene buen juego, que tiene velocidad y movilidad. Es el momento de empezar a liquidar.
2: Ataca. Uy, arriba el balón, qué bonito, va. Para Inés Ramírez, mete un centro corto, el rebote. Queda bien Figueroa por el balón. A ver, había mano. El árbitro dice que no. El árbitro alcanza a Figueroa metiendo el balón arriba. Va. A ver quién corre por ahí, a ver si la alcanza Naider Navarro. Primero sale el arquero Araque. Controla Araque y saque de banda. Cediendo sobre costado izquierdo. Ya saca Simón. El árbitro dice aguante, se lleva un momentico. Y se molesta por ahí el técnico del equipo metropolitano, Estífano, ¿no?
3: Tiene detalles el árbitro, porque tenía que dejar continuar la jugada, pero no, que sacaron adelantado y va a sacar de banda nuevamente el cuadro de Metropolitano. Se viene Rafa Costa por Metropolitanos.
2: Y esa Ramírez. Ya saca Cariaco, que empuja el balón hacia arriba. A ver quién es el último hombre entre Ferro. Ferro entregando el balón sobre la derecha para que vaya Manenti. Manenti entregando a Figueroa sobre más a la derecha. A ver qué se viene el equipo del Metropolitano, perdiendo 1-0 aquí en Pueblo Nuevo. Golecito de Polero. El balón va por dentro. Va quitando el equipo deportivo Táchira. Se viene Carlos Sosa. A ver, dos hombres que atacan. Sosa y Polero. Va sobre Polero. Por la derecha se está sumando Cariaco, que se viene por dentro. A ver. La está tirando Juan David. Que la pide, viene el centro arriba, controla Manenti, Gomita y Edwin Dorelli.
1: Sí, está tratando otra vez Táchira de sostener y manejar. Se van a venir dos variantes en el equipo de Metropolitanos. Vamos a ver, los jugadores están recibiendo indicaciones.
3: Rafa San Giovanni y Agustín Bianciotti. Y creo que candidato de salir de Táchira no está en su noche, ¿no? Cariaco, ¿no? Impreciso hoy con la entrega, con el centro. Creo que es uno de los candidatos a salir en el parte del cuadro amarillo y negro.
1: En la jugada, el que tira el centro es Coquito Ramírez. Gol. Cambio de frente del jugador Carlos Sosa. La controló el jugador Franco Provenzal.

0: se va Salma, me parece, muchachos.
1: Sí, el número 15.
0: Jóvenes, ¿y quién entra?
1: Va a ingresar el número 5, Rafael San Giovanni. Rafael San Giovanni. Y se va Simon Ramírez.
0: Simon Ramírez se va.
1: Sí, el 11, para que ingrese el 99, Agustín Bianciotti. Agustín Bianciotti.
2: Ambos argentinos.
1: Sí.
2: Rafael San Giovanni, número 5.
0: Agustín.
2: Y Agustín Bianciotti.
0: Bianciotti.
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0: Ajá, muchachos. ¿Listo?
1: Sí, sí. Se fue entonces el 15 y el 11. Salman y Simon Ramírez ingresó con el 5 San Giovanni y con el 99 Bianciotti.
0: Aquí rueda el balón. Ojo con Metropolitano Sanguine. Con el perico se va a meter al área. Que deja uno, dos hombres. Deja el balón vagando. ¿Quién le va a pegar? Ahí llegaba a pegarle con todo. Y llegó y metió el golecito Bianciotti. Segundo tiempo, Gomita de Vindorel.
2: Sí, tenía alrededor de 20 segundos en el terreno de juego. Agustín Bianciotti, jugador de 22 años, era el noveno partido con la camiseta de Metropolitanos y ya llega su tercer gol con la camiseta del equipo capitalino. Poco juega en el equipo de Metropolitanos, pero es un jugador determinante. Se equivocó en defensa Táchira. Corrigieron en una, no pudieron en la otra y apareció de qué manera el recién ingresado al argentino con el número 99, Agustín Bianciotti, jugador de 22 años, para marcar el 1-1 del partido y el tercer gol en su cuenta personal con la camiseta del equipo de Metropolitanos. Veremos qué sucede ahora, pero ha sido realmente un rival muy complicado lo que ha mostrado hoy el equipo de Francesco Stefano.
1: Sí, equipo trabajado, Táchira ahí, de verdad que estamos tratando de buscar donde estuvo el error, pero en una salida, ¿no? En una salida, Giorgine no lo pudieron parar, metieron el centro, logró Agustín Pérez, pero a la última aviación y marca el 1-1. 1-1, vamos a ver qué va a presentar el Deportivo Táchira.
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0: Están revisando si fue gol o no, o si fue una falta o qué.
2: Sí, están verificando si hubo contacto en el área.
1: Posible falta.
0: A ver.
2: Lo están consultando. Una posible infracción en ataque por parte del equipo de Metropolitanos, aunque el equipo marinegro ya tiene la pelota en el medio.
1: Fuera de juego, posiblemente fuera de juego al momento de Aguiné dejar el balón.
0: David, se nos olvidó colocar el YouTube, hombre.
2: O sea, posiblemente pueda estar invalidada la situación de ataque del equipo de Metropolitano. De ser así, se mantendría la ventaja parcial del equipo marinegro 1-0. Así que lo acaba de empatar Metropolitano, pero están revisando en el VAR un posible fuera de juego. Veremos qué sucede. Alejandro Araque hace la seña de que está en fuera de juego, está levantando la mano, porque hubo mano. Si es muy dudosa, tiene que ir a la pantalla el árbitro principal. Ya Recoba fue a mirarla en la pantalla que tiene la linterna allí en el banco de suplentes del equipo marinegro. Parece que ahí fuera de juego. Veremos entonces, el árbitro hace un gesto allí a los jugadores de Metropolitanos. Pablo Camacho sigue ahí tratando de hablarle al árbitro principal. Veremos qué sucede. Si todavía no está definido, tiene que ir a la pantalla el árbitro. A ver, parece que sí. A ver. Parece que sí hay gol.
1: Sí.
2: Gol de Metropolitanos. 1-1 el marcador. La pelota la tiene el equipo amarillo y negro y en el relato, el campeón Carlos Arturo Rueda.
5: Aquí está. Aquí está. La
0: vuelve, lo intenta Táchira, hay una falta de Metropolitanos, cometía falta por ahí Rafael San Giovanni. San Giovanni cometió falta.
2: Ahí estaba cubriendo la pelota con la espalda y San Giovanni ejecutó carga por la parte posterior de la humanidad de Eider Ramírez.
0: Uno por uno entonces, ¿sí?
2: Sí, así es, se convalidó el gol, no había fuera de juego, según la revisión en el VAR.
0: Sí.
2: Bueno, ahora tiene la posibilidad, pelota detenida, de acercarse a la posibilidad de irse arriba el equipo amarillo-negro.
5: Tardaron mucho en revisar la jugada, pero no había fuera, nunca fuera de juego. Aquí se va a cobrar y sigue narrando el campeón Carlos Arturo Rueda.

0: cobra Luis Cariaco González, que meterla al área, balón arriba, se levantaba Polero, balón va por la línea final para tiro de esquina. El árbitro dice que no, que saque de puerta. Saque de portería para el equipo del Metro.
1: Empate que se complica Táchira, ¿no? Porque Táchira estaría llegando a 4 puntos, Metropolitano estaría llegando a 5, pero mañana juega Estudiantes de Mérida y juega el equipo del Carabobo, así que se complica Táchira. Imperioso ganar sí o sí a este equipo tan complicado como lo es el Metropolitanos.
2: Si este partido termina así y Estudiantes gana mañana, ese será el nuevo líder, ¿no?
0: ¡Oh! Se va a caer Ortiz, el guardián, ya no se mete al área, le pegará arco. ¡Qué romo! ¿Cómo le pegó de mal? Bien para Táchira, atacaba el ecuatoriano Ortiz.
2: O sea, cada vez que Pablo Camacho va a prácticamente cerrar el espacio, un jugador rápido siempre termina perdiendo. Y es el que queda siempre él con Javier Ortiz en los duelos y siempre le termina ganando. No sé si tiene que pasar a ser líbero. Último hombre Frata y que Camacho pase a la derecha, porque cada vez que están los duelos realmente lo complica.
1: El problema es que le ganan por donde sea. Acuerda que Estudiantes sí, le ganó Magallón.
2: Es que si tiene que enfrentar a un jugador rápido, siempre le ganan los duelos a Pablo Camacho. Entonces, de verdad que es lamentable.
0: No es que uno no tenga nada contra él, para nada. Ay, Dios mío.
1: Pero los resultados son evidentes.
0: Sí, señor.
1: Y yo creo que candidato Táchira a salir es Cariaco. Lo veo lento desde hace rato. Lo veo.
0: Más que Cariaco, Pablo.
1: Claro, claro.
0: Yo saco, hay que sacar a Pablo. Hay que sacarlo. Para volver a tener seguridad en el fondo. Y meter al jugador argentino. Al 5.
1: Alejandro Fioravanti.
0: Sí. Hay que meter a Fioravanti. Ahí está, mire, balón de Angine, va ganando, a ver Pablo, eso, le metió la pierna, Pablo, qué bien, saque de banda, a ver, saque de banda para el equipo deportivo Táchira, saque lateral sobre costado derecho, a ver Gomita.
2: Nos informan que están en sintonía por Instagram, pero se parece que se detiene.
1: A ver, ya va. Se viene Gustavo Lozano y el cambio del campeón, Zúñiga.
2: No, puede ser. Ay, increíble, Dios, increíble lo del técnico, ¿no?
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0: ¡Ay, ay, ay! Por Instagram, @campeona, ataca el equipo deportivo Táchira, balón arriba, va quedando para Polero. Justin se queda con el balón para saque de portería. Saque de puerta.
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0: Hay una falta ahí que favorece al equipo deportivo Táchira.
1: Yo supongo que ahora sí va a sacar a un defensor central. ¿Sí? Y la salida de Cariaco, me parece a mí. Zúñiga por Cariaco y Gustavo Lozano al lado de Agustín Pérez, jugar con línea de cuatro, ¿no? Arriesgando, me parece a mí.
0: Ataca el equipo deportivo Táchira, Provenzano. A ver, Provenzano, qué lindo pase para Polero. Le pega cabezazo por encima. Justin la ve pasar sin problema.
2: Si va a meter a Zúñiga, yo prefiero que meta a Villalpando.
0: Yo no sé por qué él con Zúñiga insiste el técnico.
2: No le responde, no es determinante. Y cuando Zúñiga estaba mostrando cosas interesantes, que era en la época de Zaragoza, no lo colocó nunca.
0: No entiendo, de pana que no entiendo, de verdad.
2: Increíble.
0: A lo mejor ahorita se mete y le hace un gol, ¿no?
2: Pero
0: lo salva.
2: Pero los partidos anteriores que le hemos observado a Zúñiga, para nada ha sido productivo con el equipo amarillo y negro.
0: Para nada.
2: Estamos de acuerdo con lo de Gustavo Lozano, que seguramente entra y reemplace a Cariaco González, que no ha estado ni siquiera ante Carabobo, ha estado bien, ¿no?, en el equipo amarillo y negro.
1: Y a mí me llama la atención que Camargo no le dio más la titularidad por el tema de la irreverencia de la roja, pero también Zúñiga se hizo expulsar contra Estudiantes. O sea, no hubo cobro de factura para él. Pero bueno, vamos a ver quién viene. Aquí sigue narrando el campeón, Carlos Arturo Rueda.
0: Aquí está, aquí está. favorece al equipo deportivo Táchira. A ver el balón para Carlito Sosa. A ver Táchira. Carlos Sosa con el esférico la va a levantar Carlito. Prefiere tocar sobre la izquierda. Ahí está el autor Lunin. Va soltando el balón para Juan David. Tres cuartos de cancha. La marca está Manenti. A ver que lo deja atrás Manenti. Con pierna derecha. Con pierna derecha. Se de saque de banda para el equipo deportivo Táchira. Se van a venir los cambios. Va a sacar Juan David de banda. Tres cuartos de cancha sobre costado izquierdo. Ya va tocando para Lautaro. Otro vez para Juan David. Otro vez para Lautaro. Mete un centro corto. Se levantaba para el Rafael San Giovanni para cortar. El balón queda para Agustín Pérez. Ojo que va ganando por ahí el jugador Bianciotti. El argentino Bianciotti. Quita Táchira, muchachos.
2: Entró rapidito este número 99, ¿no? Peleando todas las pelotas, tratando de ganar el rebote. Ya aportó en el gol para el empate. Veremos si Táchira tiene la capacidad y la respuesta. Pero esto es un gran examen para el equipo amarillo-negro. Pero si a veces el equipo está tratando de hacer las cosas y el técnico empieza con estas variantes, de verdad que, sobre todo la de Zúñiga, ¿no? Porque de verdad que uno no entiende. El jugador tiene tremendos entrenamientos, pero llega a los partidos oficiales y lamentablemente no se le dan las cosas.
0: ¡El Guille! Ahí está Guillermo Frata. Frata con el balón para el último hombre, Pablo Camacho dentro del círculo central, abre el balón para Lautaro Lusnin. Lusnin que quiere venirse por dentro, ya lo hace. Va el balón por la izquierda para Juan David Sánchez, tiene espacio. El balón por dentro para Heidelberg Ramírez, le pega al arco por fuera, saque de puerta. Ahora sí los cambios en Táchira.
1: Bueno, vamos a ver quién se va.
0: ¿Quién?
1: Se va Camacho.
2: Ajá.
0: Claro, esa era.
2: Pasa línea de cuatro horas.
1: Y para mí el otro que sale es Cariaco. Para mí, ¿no?
2: Sí, pues.
1: Vamos a ver. Sí, se va Cariaco. Perfecto. Se va Pablo
0: Camacho.
1: Se va Cariaco. Se va Pablo Camacho y Cariaco. Ingresó Gustavo Lozano, número 38. Ingresa Zúñiga, número 27. Es decir que Táchira va a quedar ahora sí con cuatro en el fondo, con Provezano, Frata, Luni, Juan David, en primera línea con Gustavo Lozano, Agustín Pérez, tres volantes de creación, Zúñiga, Coquito Ramírez, Sosa y arriba Polero. Cambia el esquema a un 4-2-3-1.
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0: ¡Arriba! El centro de Zúñiga quitaba Manenti.
2: Bueno, en esta primera intervención bien, ¿no?
0: Sí.
2: Dejando al rival regado, profundizando sobre la zona derecha. El jugador Zúñiga.
0: A ver si funciona mejor por la derecha, ¿no?
2: Sí, por ahí desbordó, tiró un centro, pero no apareció Polero. Se va a venir ahora Rafa Costa en el equipo de Metropolitanos, el número 20, quien había sido titular en aquel partido, en este escenario que Metropolitanos le ganó a Táchira.
0: Vuelve a salir del equipo deportivo Táchira, Agustín Pérez como central. Agustín retrocedió, metiendo el balón arriba para Zúñiga. ¡Buen balón de Agustín Pérez Siri para Zúñiga! Va a tirar un centro, enganche hacia adentro, va hacia afuera, el centro arriba, entonces tiempos, el arquero saca, el arquero del equipo Metropolitanos.
2: Bueno, ahora dos centros peligrosísimos de Zúñiga. El primero,
0: uy, no, que falta sobre Heidelberg Ramírez, falta sobre Heidelberg Ramírez.
2: Y en el segundo se equivocó el guardameta, pero afortunadamente para ellos el rebote. Y ahora hay tiro libre para Táchira.
0: Va a cobrar el equipo amarillo y negro, Madeco, donde nace cada obra, Madeco. 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

0: Carlitos Sosa.
1: Sí, Sosa para la zurda. Sube Frata, sube Juan David. Vamos a ver si a través de la pelota quieta puede llegar el gol que le dé la victoria, Táchira.
0: Que venga el 2-1, que venga ya. 3, 4, anhelamos el 2-1.
2: 5 hombres de Táchira en el área.
0: Zúñiga por la derecha.

0: esperando el rebote el último hombre también para esperarle el rebote, Gustavo Lozano.
1: Lozano en el medio y Juan David está tirado a la izquierda.
0: Va cobrando Carlos Sosa el segundo palo, balón que peina Polero, llegaba Prata, el cabezazo. Y una parte en el área, sí señor.
1: Sí.
0: Sobre Engini.
1: Se molesta todo Metropolitano porque el linier no levanta la banderola, pero sí, era falta clara, venía el remate del jugador de Táchira, pero la pelota fue en el pie del contrario. Pero lo que acaba de salvar Justin, ¿no? Un cabezazo letal a quemarropa y se la encontró allí Jonathan Justin, impidiendo lo que parecía el 2-1 de Táchira. De figura le sacaron amarilla ahora a Gustavo Lozano.
2: Se vienen dos variantes en el equipo de Metropolitanos con el número 20, Rafael Acosta, Rafa Acosta, mundialista, y número 23, Marlon Díaz. Rafa Acosta, volante de marca.
0: Le doy el tiempo del partido, es el tiempo campeona. Campeona. 31. Minuto 31, Ferre Eléctrico, La Milla en el segundo tiempo, minuto 31. El marcador 1-1 aquí en Pueblo Nuevo, 1 para Táchira, 1 para Metro. 1-1 el marcador, aquí se vienen los cambios.
1: Y se va Richard Figueroa, me parece.
0: Se va el 9.
1: Y si se va,
0: se va el dolor de cabeza.
1: Javier Ortiz, no, el primer, pensé que se iba Richard, no, se va Javier Ortiz. Va a sacar un delantero para ajustar mucho más en el medio. Francesco Estífano, no sé si se equivoca sacando al jugador más peligroso. Pero el que va a pasar de centro delantero es Bianciotti, ¿qué se llama?
0: Sí.
1: Bianciotti. El que marcó el 1-1 para Metropolitanos.
0: Acuérdate de Janet, que decía Bianciotti.
1: Ah, así es.
0: Claro.
1: Rafa Acosta es volante de primera línea, lo va a colocar ahí. Y se va Sneijder Navarro.
2: Sí.
1: Camiseta número 30 para que ingrese Marlon Díaz en el equipo de Metropolitanos. Vamos a ver dónde se posiciona el número 23. Lo cierto es que sacó a uno de los extremos.
0: ¿Ingresó el número qué, el primero?
1: El 20, Rafa Acosta. Y ya se posicionó en la mitad y está en todo la mitad de la cancha.
0: Ajá.
1: Y vamos a ver dónde se posiciona Marlon Díaz. Sacó al jugador más peligroso en ataque, que estaba haciendo daño cuando tenía la pelota. Y Marlon Díaz creo que va a pasar a la zona de Sneijder Navarro, número 23.
0: Y Richard Figueroa, aquí por la izquierda, ¿no?
1: Richard Figueroa se cambió a su perfil natural, que es el costado izquierdo. Sigue manteniendo la figura táctica Francesco Estífano y sacó a uno de sus delanteros más peligrosos. Ahora hay tiro libre para Metro, increíble.
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1: Bueno, carga de Juan David sobre el jugador que cubría la pelota con la espalda. Y hay tiro libre frontal cerca del área de Alejandro Araque. La posibilidad pelota detenida para el equipo de Metropolitanos.
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0: ¿Quién va a ganar, muchachos? ¿Quién va a cobrar?
1: Ahí está Caricote, está cerca de la pelota, el central. Bueno, ya se alejó.
2: Sí, está tomando impulso Rafael Acosta, número 20 también.
0: Perfecto, Marlon Díaz abierto sobre costado derecho. Balón arriba, Engini, que sube también. A ver, queda el balón sobre Enciotti. Va para Giorgi, Engini, le pega al arco. Queda otra vez para Enciotti, le pega al arco. Queda el rebote por el costado izquierdo para Isar Ramírez. A ver, vuelve el balón. Lo intenta el equipo del Metropolitanos. Ahí está Rafa Acosta. Va tocando por dentro, gana el equipo deportivo Táchira con Agustín Pérez metiendo el balón arriba. Se cierran tres hombres para defender del Metropolitano. Llegaba Rodrigo Polero por dentro. Agustín, Justin se queda con el balón.
1: Qué buen equipo Metropolitano.
2: No, y lo salvó Alejandro Araque, ¿no?
1: La que sacó Araque lo dejó mano a mano. Una jugada de laboratorio que hizo Metropolitano. Si ataca otra vez, ojo.
0: Richard Figueroa saca el balón al equipo deportivo Táchira. Queda para Rafa Acosta. Rafa para Engini. Por dentro verticaliza el juego el equipo del Metropolitano. Balón tiene que ir atrás. Rafa con el balón. Ahí está Rafa en la periferia. El círculo central verticalizando el juego Metropolitano. Buscando Isar Ramírez. Regresa al esférico para Rafael San Giovanni. Otra vez el balón para San Giovanni. San Giovanni entre dos hombres. Va para Rafa Acosta. Va entregando para Isar Ramírez por la izquierda. Va soltando, buscando Metropolitano con Marlon. Vuelve otra vez para Richard Figueroa. Balón por dentro. A ver qué se levanta por ahí. Rafa y San Giovanni. Hay una falta sobre el mismo.
2: Creo que se equivoca Gustavo Lozano, ¿no? Se va con el jugador, se cae, aquí hay tiro libre peligroso a favor de Metropolitanos.
1: Y hay que reconocer, ¿no? Me parece que Metropolitanos empieza a mostrar una superioridad frente al equipo deportivo Táchira. Entró Rafa Costa para controlar la pelota en la mitad, para tener intensidad. Bianciotti empieza a pelear entre los centrales. De verdad que se le ven cosas interesantes a Metropolitano, que empieza a superar al equipo amarillo y negro.
0: Ahí está Rafa cobrando, balón arriba, el segundo palo, se queda Alejandro Araque con el balón. Es que mire, desde el comienzo la alineación, el equipo empieza a perder. Desde el comienzo, Gomita. Un técnico presenta la alineación inicial y uno dice, porque es que tiene que mostrar los dientes y el músculo arrancando un equipo como local. El balón viene por dentro, llega Bancioti, va quedando el rebote, hay una falta en el área, sí señor, una falta en el área. Favorece a Táchira.
2: Otro detalle, jugó contra Carabobo con un esquema, gana y lo cambia. Entonces, son los detalles que a veces no entendemos del técnico, los cambios, las variantes. Y bueno, esperemos que le dé resultado.
1: No ha repetido ningún equipo Recoba.
2: No, creo que no.
1: Siempre tiene variantes tanto de sistema como de intérpretes. Juega con un equipo que lo hace bien, en el siguiente partido lo cambia.
2: Ahora cuidado aquí, ¿no? Ah, no, pensé que lo estaban llamando por un posible penal, no pasa nada. Y Táchira pareciera sin alma, ¿no? Sin quien venga, maneja los tiempos para llegar sobre el arco de Jonathan Justiz.
0: Este cuadrangular lo veo difícil para Táchira, muchachos.
1: Ya quedó Sosa ahora solo para asociarse. Ataca mucho por las bandas. Pero no, de verdad que... Y hay que darle mérito al rival, hay que decirlo.
0: ¿Quién dijo que este grupo era fácil?
1: No, de verdad que... Por nombres parecían más accesibles, sí, tomando en cuenta de lo que tocó en el grupo A. Pero futbolísticamente estamos viendo cosas diferentes, ¿no? Porque parecía, cuando se conoció el grupo, creo que muchos coincidimos en que parecía que Táchira iba a tener esa posibilidad de llegar a la final.
0: Lautaro, sí.
1: Pero se empieza a desarrollar el grupo y vemos otra cosa, ¿no?
0: Guillermo Frata, Carlos Sosa, otra vez para Guillermo Frata. El balón viene, jugándole el equipo deportivo Táchira por dentro. Ahí está Lautaro Luzzi con el balón. Uno le pone entusiasmo. A ver qué pasa. Gustavo Lozano para Frata. Frata con el balón para Carlito Sosa. Sosa con el esprincón. Lo levanta arriba, a ver si corre por allá Zúñiga. Va ganando Provenzano. Provenzano con el balón. Ahí saque de banda. Tiro de esquina para Táchira. A ver, una falta de Provenzano. Yo no la vi.
1: Mano, según el árbitro, de Provenzano. De verdad que Táchira no encuentra el camino, ahora trata de atacar por los costados. Sosa ya no aparece tanto. Parece que con las variantes creció mucho más Metropolitanos. Se decía, no sé si era una equivocación haber sacado a Javier Ortiz, pero Bianciotti se posicionó como el 9 del equipo y está creando mucho más problemas, le está llegando más posibilidades, ajustó mucho más el medio.
0: Por eso decíamos la entrada de Leandro Fioravanti era importante.
1: Sí, porque perdió
2: más. Sí, el doble 5.
0: Claro.
2: Para soltar los volantes, pero...
0: Pero no lo lee el profesor así de esa manera. Bueno, Rafa Costa, el balón arriba para Provenzano que se levanta. Y cabezazo para saque de banda. Se detacha y la saque lateral sobre el costado izquierdo. Va a sacar Isaac Ramírez. Está Figueroa también para sacar. 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No tienen frito.
1: Sí,
0: está haciendo frito aquí en Pueblo Nuevo, ¿no? Uy, una pierna a la barriga de un jugador del equipo deportivo Táchira para a Gustavo Lozano, me parece. No.
1: Si hubiese quedado con esa pelota, prácticamente
0: Ramírez
1: se iba a venir muy cerca, el mano a mano.
0: Ajá.
1: En la mitad de la cancha. Poco lo de Eider Ramírez, ¿no? Y tuvo la posibilidad de definir.
2: Sí.
1: Pero realmente también los cambios no han surtido efecto en el equipo Álvaro Recoba. Vimos a Zúñiga con dos escapadas por la banda y después no apareció.
0: Es que yo no sé qué pasa cuando un jugador de Táchira, jugando bien, le viene el siguiente partido, no puede jugar o por una decisión técnica o por un problema del jugador en salud, en lesión. Cuando retorna no es el mismo. No sé por qué. Cuando retorna no es el mismo, o sí lo sabemos, por falta de continuidad.
1: Y aparte de eso, quizás por el miedo de la lesión, ¿no? De no volverse a resentir.
2: No, yo digo una cosa, el cambio de esquema. Ganas con un esquema, te viene funcionando un esquema, gana y lo cambia. Entonces, son los detalles que allí generan la duda.
0: Sí, pero es que en lo individual yo tengo que mantenerme siendo el mismo, cualquiera sea el esquema del cuerpo técnico. yo en mis funciones sí tengo que ser igual.

0: el hombre capaz que jugó, que jugué el partido anterior muy bien. Ahí está Guillermo Frata, es el mismo siempre. Lautaro Luni es el mismo siempre. Agustín Pérez es el mismo siempre. Provenzano es el mismo siempre, ¿o no?
1: Así es.
0: Son lo mismo, siempre. Carlos Sosa es el mismo siempre. O sea, en lo individual, es que si no se le da continuidad a los jugadores que juegan bien, si no tienen lesión, hay que dejar de continuar jugando el siguiente partido, convocarlos, meterlos.
1: Sí, realmente claro. Eso es uno de los problemas que uno no entiende de por qué...
0: Y todos los técnicos son igual, ¿no?
1: Siempre hay unos que tienen algún tipo de terquedad respecto a algo, siempre.
0: Sí, hombre. Ahí está Zúñiga. Zúñiga figuró, un pase, un centro y hasta ahí llegó.
1: Sí, dos centros.
0: No
1: volvió a aparecer más.
0: No.
1: Zúñiga. No le responden los cambios al técnico en esta oportunidad.
0: No.
1: El único que respondió fue Provenzano, que salió Delvin Alfonso, ingresó Provenzano y no distorsionó el juego de Táchira ni para atacar ni para defender. Se mantuvo.
2: Supongo que se tienen que dar aproximadamente unos 7-8 minutos. Agregado por el tema de...
0: Queda una ventana y un cambio, ¿no?
2: Es que a Táchira le queda un cambio. Le queda un solo cambio, pero no está calentando. Ah, no, sí, están calentando.
0: ¿Quién?
2: No, está calentando todos.
0: Ajá. A ver, se defiende el equipo deportivo Táchira. Balón al fondo. Para saque de portería para Táchira. Ya se viene Carlito Sosa. Va para Provenzano sobre costado derecho. Provenzano que mete el balón, sale, llega a la marca Rafael San Giovanni. Ahí está el argentino. Hay saque de banda para el equipo de Táchira. En defensa. Qué bonito, mira. Qué bonito. Les voy a enseñar a ustedes lo bonito esto. La tribuna popular sur. Mira qué bello. Qué bello. Se les enseño. Ataca el equipo deportivo Táchira. Me vengo para acá. Ataca el equipo amarillo y negro. A ver, Zúñiga. Zúñiga con el balón. Zúñiga para Provenzano. A ver, sigue Zúñiga solo. El centro trastabillando un poco a Angini, que queda con el balón y corta por ahí el jugador San Giovanni. Vuelve a quedar el balón de rebote para el equipo amarillo y negro. A ver, muchachos.
1: Sí, ahí está.
0: ¿Hay una mano?
1: Sí, mano de Anciotti.
0: Qué bonito.
1: Vamos a ver últimos minutos del partido.
0: Colorido en la sur.
1: Sí, así es. Esto se vio en la salida de los equipos frente a Carabobo. Ahora se ve en el tramo final del partido, que sigue igualado frente a Metropolitanos.
0: Vuelve otra vez el balón del Lautaro Luni, metiéndole perico arriba para la marca Menendi. Va ganando por ahí Juan David, pero llega a la marca Ferro. Saque de banda para Táchira, saque lateral.
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0: 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Sí, señor. A ver, Gomita.
1: Sí, ahí está Táchira. En este momento adelantó líneas. Los tres en el fondo, Luzni, Agustín Pérez y Frata, juegan de la mitad de la cancha hacia adelante.
0: ¡Vamos, Carlitos, tú puedes! Carlos con el balón, va buscando por ahí Provenzano, pero va quitando Gine. Y el balón atrás para Isar Ramírez, despeja la pierna, la metía Polero. Polero, saque de banda en defensa para el equipo metropolitano. Le doy el tiempo. Este es el tiempo, campeona. 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Ataca Táchira, va el centro arriba de Zúñiga, balón abierto, no llega Juan David. Ahora sí llega Juan David entregando el balón atrás para el autor Luni. A ver que viene el golecito de Táchira, va ganando por ahí San Giovanni, se viene por la derecha. Ataca, ahora contraataca el equipo del Metropolitano, va quitando el equipo deportivo Táchira. Hay una falta después del círculo central, terreno del equipo deportivo Táchira. ¿Cuánto de reposición, muchachos?
2: 5 minutos, me parece poquito para todos los cambios y el tiempo que se perdió en la jugada del gol.
1: Este resultado va a ser beneficioso para Metropolitano siempre y cuando Carabobo se imponga frente a Estudiantes para seguir manteniendo el liderato del grupo y seguir dependiendo de sí mismo para llegar a la final. Pero si Estudiantes da la sorpresa en Valencia y gana, Estudiantes será el nuevo líder porque llegará a 6 puntos en la tabla de posiciones. Metropolitano bajará al segundo puesto. Táchira será tercero por mejor diferencial de gol hasta ahora. y Carabobo sería el último. Realmente Táchira está desaprovechando una oportunidad de asumir el liderato, pero de verdad que Metropolitanos ha demostrado ser un equipo bastante complicado.
0: Rafa Costa que se abre espacio, Biasentini también lo hace, va el balón para Rafa Costa, está entregando a San Giovanni, le pega el arco, balón se pierde por la línea final para saque de portería para Táchira. Saque de puerta de Etiqueta en el Boulevard Los Mangos, local a la derecha, ya visitaron de Etiqueta, vaya familia, vaya mañana, vayan escogiendo el regalo para papi. 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Restan 5 minutos.
1: Ya restan 3 minutos y medio.
0: 3 minutos y medio.
1: Sí, ya se juega minuto.
0: ¿Quién se viene, muchachos?
2: Alexander Rondón Oliveros.
1: Y se viene Robert Garcés por parte de Metropolitanos, un ex Táchira.
2: Otro volante.
1: Sí, otro jugador que va en la mitad. Su jugador este es rápido, ¿no? Este jugador Robert Garcés.
0: Yo no haría ningún cambio ahorita, ¿para qué?
1: No, es que siempre la falta.
0: ¿Y para qué Rondón? ¿Para qué?
1: Sí, nada.
0: Si tengo es que tratar de desempatar y ganar. Pareciera como si fuera ganando. El cambio es como si yo fuera ganando. ¿Sí me comprendes?
2: No, y ahora está por encima Alexander Rondón Oliveros que Villalpando. Algo pasa allí, ¿no?
0: Ah, sí, algo pasa. Gustavo Lozano metiendo el balón arriba para Juan David. Juan David abierto el balón sobre Ingalbert Ramírez. Ahí va, no, terminó. ¿A qué pasó? ¿Falta?
1: Fuera de juego, supuestamente.
0: De Ingalbert, no.
1: De Ingalbert Ramírez.
0: ¿A quién saca? Ingalbert.
1: Y ahora se caen los jugadores de Metropolitanos.
0: ¿A quién saca, muchachos? Ah, bueno, viene el cambio de Metropolitanos, ¿sí?
2: Yo creo que aquí va a sacar a uno de los laterales para quedar con tres y buscar...
1: Se va Richard Figueroa en el equipo de Metropolitanos, se va a un extremo para meter un volante más en la mitad y sacar el punto valiosísimo para el equipo de Francesco Estífano.
2: Se va Provenzano.
1: Sacó a Provenzano para meter... Alexander Rondón, número 22, la última modificación en Táchira. Y se va, me parece, Richard Figueroa en el equipo capitalino para dar paso a Robert Garcés. Vamos a ver, aguantaron el cambio ahora. Estífano aguantó el cambio.
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0: Es en Maneiro.
2: Sí, Alexander, no, Alexander Rondón Oliveros, este volante.
0: Oliveros.
2: Ahora, aquí, ojo, que viene la contra Táchira.
0: Hay una falta de Polero, dice el árbitro.
2: Iba a decir algo, ¿no? Que el árbitro se deja manejar el partido. El cambio se venía en Metropolitano, Estífano lo para porque ahorita vuelve a quemar tiempo. Ya lo tenía anunciado, el árbitro debió exigir hacer el cambio de una vez.
0: Viene una tarjeta para Álvaro Recoba. ¿Y tarjeta para Di Stéfano? A ver, ¿para qué?
1: Para Richard Figueroa.
0: Ajá.
1: No quería salir del terreno de juego para aguantar el tiempo.
0: Sí.
1: Pero Táchira desdibujado, ¿no? Otra vez los cambios en Táchira no surtieron efecto. El equipo mermó. Ingalbert Ramírez no está en plenitud de condiciones futbolísticas y el técnico le da la confianza. No funcionó ni ante Carabobo ni ante este equipo de Metropolitanos. Mete a Zúñiga otra vez, que entró bien, dos centros importantes, pero de ahí no pasó a más. Franco Provenzano, que sustituyó.
0: Uy, contraataca Metropolitano con San Giovanni. Va el balón por dentro, último hombre es Prata, saca de una, pero va quedándole perico para Bianciotti. Bianciotti entre dos hombres, tres hombres, quedó para Acosta. Acosta va por dentro, otra vez Prata, metiéndole perico arriba, Guillermo Prata. A ver qué va Polero, único contra el mundo, pasa por dentro el Belde Ramírez. A ver, Polero, ¿qué haces con el esperico? Se lo quitaron. Y se viene ahora el Metropolitano. Se viene Díaz. Sobre el costado derecho. Se viene. Va guinando, va quitando Táchira. Contraataca Táchira con Carlito Sosa. Sobre la periferia del círculo central. Viene un centro arriba. El cabezazo de Caricote. Esto ya no va para más.
1: Sí, Táchira mostró más méritos Metropolitanos para irse arriba que Táchira. Táchira no volvió a generar absolutamente
0: nada. Terminó el partido. partido. Terminó el encuentro 1-1 aquí en Pueblo Nuevo. Malísimo, ¿no? Malísimo, ¿no? Pero también los cambios de Táchira, Dios mío, dejan mucho que decir, ¿no?
1: Sí, realmente, si todo el tiempo nos las vamos a pasar diciendo que el árbitro que paró mucho el partido, sí, obviamente esto ha sido una constante en el fútbol venezolano, no solamente cuando juega Táchira, sino cuando se dan cualquier otro tipo de partido en la Liga Fútbol. Pero eso no debe tapar las malas decisiones en los cambios y la terquedad del técnico Álvaro Recoba, haciendo siempre la misma, borrando jugadores, no dándole la confianza a los jugadores que realmente vienen rindiendo. Le pasó factura, y lo decía Edwin hace algunos instantes, le pasó factura a Camargo por la frustración que sintió el jugador y le estrelló la pelota en la cara al rival, lo borró del equipo, aunque Alejandro Araque no lo ha hecho nada mal. A Villalpando, después de que hizo dos grandes partidos, lo borró. Y sigue dándole la confianza a jugadores que algunos no vienen rindiendo. Lo de Lozano, sí, quizás pudo haber sido el ingreso de Lozano, pero ¿por qué no repite el equipo que viene ganando? Si se hizo un buen partido frente a Carabobo, si el equipo se vio sólido, se vio compacto en la mitad de la cancha, se vio elaborativo, un equipo que gestionó situaciones de gol, y el equipo fue contundente frente a Carabobo, ¿por qué no repetirlo? Hay que decirlo también, Táchira había generado posibilidades en el primer tiempo. En una fue figura Jonathan Justice, en otra como la de Polero, que estaba debajo del arco y la envió por encima. Otra la de Palmesano, que se perfiló para rematar y pasó el pie y la pelota pasó por otro lado. Es decir, el equipo tiene muchos problemas de ser contundente en ataque. Es un equipo que le cuesta la definición. Y después vienen las variantes, decisiones que uno no entiende. Prácticamente, si bien Cariaco no hizo un gran partido, pero creo que estaba teniendo ciertas conexiones con Carlos Sosa. Después que sale Cariaco, se nota de que Sosa no tiene con quién vincularse en la mitad de la cancha. Y coloca a Zúñiga y coloca a Iker B. Ramírez, que ninguno tiene esa característica de manejar la pelota, sino que son jugadores que aplican la velocidad y que van por fuera. Ni Iker B. ni Zúñiga, prácticamente fueron cambios mal utilizados que hace Álvaro Recoba. ¿Por qué no haber colocado Villalpando, que juega por fuera, pero que también se vincula en el juego asociativo del equipo? De verdad que ha sido lamentable, primero las decisiones del técnico y segundo jugadores que no están para vestir esta camiseta. De verdad que hay niveles que no están para jugar en Táchira. No surte efecto la variante, no, para eso son los cambios, para mejorar algo que no se está dando en el terreno de juego. Entonces los jugadores que entran, en vez de dar una mejoría, realmente lo que genera es un desnivel en cuanto a la propuesta ofensiva. El equipo, después de los cambios, no volvió a generar ninguna posibilidad de gol. Entonces, de verdad, es muy complicado también ese aspecto. No hubo buen arbitraje, hay que decirlo. Pero también Táchira, después de las variantes, no jugó bien. Lo mismo pasó con Carabobo. Táchira dominó gran parte del primer tiempo. Después del 1-0, llegó el segundo gol de Táchira, lo dominó. Después, en el segundo tiempo, Recoba hizo las variantes y el equipo no funcionó. Sacó a todos los cuatro volantes que tenía en la mitad frente a Carabobo y el equipo se fue todo para atrás y la propuesta para Carabobo. Afortunadamente, en ese partido Táchira tenía un resultado abultado que le permitió al resto defender al menos ese resultado, pero Táchira no volvió a atacar más después de las variantes y hoy pasa prácticamente lo mismo. Cariaco no hizo un gran partido, pero había ciertas sociedades que le permitían tener mejores apariciones en el último cuarto de cancha. Sosa lo saca del partido, le coloca dos jugadores que realmente no vienen rindiendo. Aider B. Ramírez jugando por fuera, viene recuperándose de un golpe, futbolísticamente no ha mostrado ser ese jugador que se esperaba, y por el otro costado mete a Zúñiga, deja sentado a otros jugadores que quizás pueden dar cierta diferencia, y ahí están las cosas, y pudo haberlo perdido. Desaprovechó situaciones Metropolitanos para haber sentenciado el resultado. Ese mano a mano en la pelota quieta pudo haberlo resuelto. Bianchiotti entró muy bien, hay que decirlo. Arriesgaron sacando a Javier Ortiz, que había hecho un buen partido, que le ganó los duelos a Pablo Camacho. Siempre lo dejó regado, le ganó en velocidad, pero Metropolitanos no se va con los tres puntos en Pueblo Nuevo porque también erró situaciones muy claras para haber ganado el partido. Pero realmente tengo que decirlo, para mí fue mejor Metropolitano, sobre todo en el segundo tiempo, que el equipo

0: Castilla y Negro. En el primer tiempo creo que estuvo un poco más parejo, aunque se vio con cierta intensidad el equipo capitalino. Pero si hablamos en términos generales, en los dos tiempos, creo que Metropolitanos para mí fue mejor que Táchira hoy en Pueblo Nuevo.
1: Bueno, queda ese sabor que algunos jugadores no responden a la confianza del técnico. Yo me voy con que esa cambiadera de esquema no termina por darle una identidad al equipo. Y la otra es que cuántas veces hemos visto un partido que esté complicado y los cambios no den resultados, ¿no? Que los cambios cambian la cara, que los cambios sean la solución. Tenemos rato que no lo vemos. Ya uno empieza a cuestionar la estrategia, empieza a cuestionar qué está pasando con la visión del técnico, de los asistentes técnicos, donde lamentablemente no llega, no es resolutivo. Sigue con Zúñiga, no pasa nada. ¿Cuánto le dio más a Alexander Rondón, Olivero? 6 minutos, me parece muy poquito para que un jugador tendría que llegar y conseguírsela y gol. Y ojo, estaba revisando en el segundo tiempo, creo que fue la del gol y no más, ¿no? Creo que no hay ninguna oportunidad clara. Entonces son los detalles, ¿no? Que empieza uno a analizar, a chequear. Que si gana Estudiantes, Táchira queda tercero. Si gana Carabobo, se monta Carabobo también en la pelea. Se hace grupo compacto. Entonces es complejo. Porque aquí ni siquiera estamos valorando lo del rival, estamos valorando de que Táchira hoy mostró un equipo sin alma y un equipo, si se quiere, lento. Si se quiere, lento, por llamarlo así de alguna manera. No sé que el jugador venezolano está preparado para jugar miércoles y domingo. Yo jugaron el sábado, jugaron hoy martes, y de verdad, equipo muy lento, sin ideas. Sosa por allí lo que puede hacer. Ya Balsa, que fue un jugador interesante la temporada pasada, no juega. Ya está Alexander Rondón, Olivero está por encima de Villalpando. Pero estamos hablando de por lo menos Villalpando, que ingresó en algunos partidos y resolvió. Pero son los detalles que hoy nos vamos con más dudas que certezas. Y pareciera que si no se obtiene un resultado, una victoria el próximo domingo, creo que Táchira se estaría despidiendo prematuramente de la opción de ir a la gran final en esta temporada 2026.
0: Indudablemente. Y también, si bien está bien, puede ser el tema del sistema que lo cambió, pero más que todo creo que los intérpretes que vienen cambiando el técnico vienen complicando. Entonces yo insisto, o sea, Si hace un muy buen partido de fútbol con un equipo, hay que repetirlo. Y en base a ese equipo se empieza a tomar las decisiones. Pero no puede ser posible que siempre la terquedad con un jugador que no responde, se perdió. Lo de Zúñiga entró en el segundo tiempo, tomó la pelota por la derecha, consiguió el espacio, tiró un centro. Muy bien, después otra vez exigió al arquero y después se perdió. No pasó absolutamente nada. Entonces hay que buscar la manera, por lo menos, de aprovechar la capacidad que tiene un jugador como Sosa, que se cansó prácticamente de colocar pelotas, que se cansa de retroceder, el jugador empieza a agotarse y después no tiene con quién seguir generando esas sociedades en el último cuarto de cancha, pues se va perdiendo. El desgaste físico hace que se vaya perdiendo.
2: Ay, sin palabras, muchachos, yo me voy sin palabras, todo ya lo hemos dicho, lo han dicho ustedes. Nos vamos.
1: Ya para culminar, en el gol no tiene... Es un error defensivo, colectivo. Por ahí están enviando una imagen donde sí había fuera de lugar. Ya eso quedará más para polémica. Pero hay que decirlo, ¿no? El gol de Estudiantes se lo come Pablo Camacho. Y hoy Javier Ortiz nos perdonó en dos oportunidades porque no la quiso meter. Entonces también ya el técnico tiene que ajustar allí.
2: Es que si yo sé que hay un jugador en la línea de fondo que me falla, que me falla, que me falla, ¿por qué lo vuelvo a colocar? Sencillamente comience con lo que es. Arranque con lo que es, con jugadores en marca que sean de marca de verdad, con jugadores en el fondo que de verdad vengan a responderle. Eso es todo. Y en vista de lo que viene sucediendo en los anteriores partidos, yo tengo que salir jugando. ¿Para qué guardo yo al catire, al argentino? ¿Para qué lo guardo el 5? ¿Para qué lo guardo si lo tengo ahí? Colóquelo al lado de Agustín Pérez a Fioravanti, colóquelo, ahí está, lo ha colocado y ha sacado un partido adelante el técnico. ¿Para qué lo sienta? ¿Por qué no coloca a Villalpando y prefiere a Zúñiga? ¿Hacer qué? ¿A qué? ¿Para qué? Si ya lo demostró Zúñiga que no funciona en el equipo de Morrazo de la Chira.